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0: Música de Sergio Vargas, ahí estaba La Quiero a Morir, música olímpica. Hola, ¿qué tal? Buena noche. Yo escucho Olímpica porque me pone de todo y bien bueno. ¿Qué tal? Feliz fin de semana. La gente que descansa sábado, domingo, bueno, ojalá que lo disfruten bastante. Que salgan con la familia, que estén por ahí aprovechando, siempre aprovechando muy bien el tiempo. La dirección es de John Hander García, él es el que dirige Olímpica 104.9. Les acompaña el viejo Fercho. Hola, ¿qué tal? Buena noche.
1: Fercho, ¿sí? Una voz olímpica.
0: Si quieren reportar sintonía, si quieren por aquí dejar algún saludito, si quieren de pronto solicitar alguna canción, por aquí estoy pendiente. 314-580-1049. Así que comenzamos con buena música, buena programación. Hombre, ante tantas dificultades, problemas, bueno, vamos a seguir adelante. Yo sé que nos va a ir muy, pero muy bien. ¡Olímpica! Y obviamente en compañía de los 104.9 Olímpica. Ahí estoy pendiente entonces. 314-580-1049. Son las 10:14 minutos, Olímpica.

a tu corazón, una muy buena canción, Miguel Molly, sonando en Olímpica Medellín, 104.9. ¡Olímpica! 11 de la noche, ya 27 minutos, saludando a nuestros hermanos de España. Y bueno, ¿cómo se encuentran? ¿Cómo están a esta hora? ¿Bien? ¿Cómo se encuentran ustedes, las familias? Y quisiéramos básicamente que nos reportaran colombianos que están en España, si están bien. ¿Por qué les digo esto? Porque resulta que hace poco tiempo, se presentó en España, en algunas localidades, se presentó un sismo de 5.2 exactamente en Granada. Es lo que nos reportan por aquí, algunas edificaciones sufriendo daños. Este, pues, no fue tan alto como el de Colombia, de 7.4. Pero sí, es bastante considerable, 5.2, se reportan daños en edificaciones. Qué tan bueno que la gente de España, que está en sintonía, nos reporte cómo les fue, qué tal, están bien, se encuentran bien. Yo escucho Olímpica porque me pone de todo y bien. Bueno, vamos a estar aquí pendientes de la información, de las noticias, a través de Olímpica Medellín.

y de Colombia también necesitan de pronto ubicar a sus familiares. Por aquí nos dicen que han tratado de comunicarse con varios familiares en España que no han podido. Y bueno, ponemos a su disposición este medio de comunicación para lo que necesiten. ¡Olímpica! Listo, ustedes saben que Olímpica es bastante escuchada en España. Entonces, por aquí, lo que necesiten. Y bueno, también se presentó hace pocas horas ese terremoto de 7.7 en Indonesia. Vamos a contarles también de ese temblor, de ese terremoto que se presentó en Indonesia. Yo escucho Olímpica porque me pone todo y bien. Bueno, 11 de la noche ya, 28 minutos, Olímpica.

0: saludo de Radio Olímpica, la primera, son las 12:52, escuchas Olímpica Medellín, 104.9. Hola, ¿qué tal? Buenos días, feliz amanecer. Yo escucho Olímpica porque me pone de todo y bien bueno. Ya saben que pueden programar musiquita, que pueden por aquí solicitar canciones a través de el 314-580-1049. 314-580-1049. Puede saludar, puede reportar sintonía, puede pedir musiquita. Por aquí, bienvenidos, por aquí los recibimos con mucho gusto. Me están preguntando por acá, resultado de la Lotería de Medellín, el último sorteo de la Lotería de Medellín, 8929. Qué número tan bonito, hombre. Ah, qué número tan bonito, 8929 de la serie 231, resultado de la Lotería de Medellín. 8929 de la serie 231. Yo escucho Olímpica porque me pone de todo y bien bueno. Déjeme su audio, 314-580-1049. ¿Con quién tengo el gusto de hablar? Buenos días, Olímpica.
1: Buenos días.
0: ¡Hey!
1: Laborando.
0: Ah, eso está bien, cabellando, dándole al boleo.
1: Al rojo, puede decir un parranderito a esta hora.
0: No, al rojo vivo, hermano. ¿Usted imagina? ¿Vos te imaginas donde yo ponga esa canción al rojo vivo? ¡Ay, María! ¡Olímpica! ¿Qué problema? Bueno, Fercho, buenas noches. ¿Me puedes tan amable? ¿Qué? ¿Me pones tan amable una canción? Listo, esta ya te va a sonar con mucho gusto. Yo escucho Olímpica porque me pone de todo y bien bueno. Fercho, ¿qué más? ¿Qué tal la noche? Muy bien, por aquí camellando, gracias a Dios. Yo escucho Olímpica porque me pone de todo y bien bueno. Dice por aquí Fercho, saludo cordial. Qué belleza ver la cantidad de camiones y ver la cantidad de automóviles, de carros que van para Chocó, que van para Pereira, todo eso lleno de ayudas. Qué bien, hombre, muy bien. Felicitaciones. ¡Olímpica! Hubo gente que armó su viaje propio y arrancó para allá a repartir las cositas, muy bien. Otros que las están entregando por aquí nos han traído muchas cositas también, siguen trayendo, nosotros también seguimos recibiendo durante todo el día, así que bienvenidos. Si usted quiere enviar la ayudita y usted sepa que realmente se la van a entregar a la gente que lo necesita, pues nos las trae aquí a Olímpica 104.9. Fercho, ¿dónde queda? Esto queda aquí por la 33, diagonal a la bomba Los Almendros, calle 32F, número 7621. ¡Oh! Laureles El Nogal, despacio, calle 32F, número 7621, Laureles El Nogal, aquí estamos ubicados. ¿Listo? Aquí estamos en la tarde, en la mañana, por la noche, 24 horas, Olímpica Medellín. Y a la hora que usted lo quiera... Ah, que es que no recién sino hasta las... No, señor, eso es 24 horas. Aquí Olímpica funciona 24... Eso no es como las otras que las programan después de cierta hora y allá no hay nada, no contesta nadie. No, aquí estamos 24 horas. Aquí estamos en la jugada con los oyentes Olímpica. 12:55.

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1: Percho, buenos días. Y aquí de Popayán, guarda de seguridad, laborando, mijo. Percho, póngame el disco de Luis Alberto Posada, Seductora, Explotadora y algo más. Y yo escucho Olímpica porque me pone todo y bien bueno.

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0: Ahí estaba el grupo Firme, Órale Carnal. Yo escucho Olímpica porque me pone de todo y bien. Bueno, una excelente canción. Ya son las 4 de la mañana en punto. Hola, ¿qué tal? Buenos días. Yo escucho Olímpica porque me pone de todo y bien. Bueno, aquí estamos trasnochando, madrugando con ustedes. Buena programación a través de Olímpica Medellín. Muy, pero muy buenos días. Ahí está disponible nuestro WhatsApp Olímpica para que pidan musiquita, para que reporten sintonía a esta hora, para que pidan su canción, qué canción quiere escuchar, qué canción va a pedir, a quién quiere saludar, dónde se encuentran, qué parte del mundo específicamente. Vea, yo estoy por aquí, Fercho, en tal parte. Reporten sintonía de dónde se encuentren. ¿Cómo le está llegando la señal? Bien. Bueno, Dios quiera que sí, Dios permita que sí. Les acompaña Fercho, hola, ¿qué tal? Buenos días.
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0: Vamos a contarles información del terremoto de 7.7 que ocurrió en las últimas horas en Indonesia. Otro temblor de tierra. Vamos a contarles de esa noticia, esa información, pero también otro terremoto que se presentó en Granada, en España. Un saludo para todos los nuestros hermanos españoles, la gente que está allá, precisamente en Granada, y quienes están muy pendientes de las noticias, de la información de este terremoto de 5.5 en Granada. Vamos a estarles contando de esa noticia, noticia en desarrollo que al parecer pues causa bastantes afectaciones en lo que tiene que ver con infraestructura, pero eso fue hace poquito, hace muy poco, en las últimas horas pues fue que ocurrió este terremoto también. Vamos a contarles de esa información, de esa noticia, aquí en Temprano es Más Bacano. Ya les traigo resultados de loterías también a esta hora en Olímpica. Ya son las 4 de la mañana, 2 minutos, 104.9, feliz amanecer.

0: cosa perdida, no había nada que hacer ahí con ella. Música de la revelación vallenata, causa perdida, 4 de la mañana, ya 6 minutos, 4-6. 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Hola, ¿qué tal? Buenos días, Olímpica.
1: Percho, buenos días. Aquí desde Zaragoza, España.
0: Desde Zaragoza.
1: Con Julio César, gracias, Percho, buenos días.
0: ¿Bien o no?
1: Se escucha muy bien la señal, muy bien.
0: Yo le pagué.
1: Colocame una ranchera bien buena ahí, Ferchito, hacerme el favor.
0: ¿Cuál te gusta?
1: Y Dios los bendiga y los proteja a todos en Colombia y aquí en Granada, también donde hubo el terremoto.
0: En Granada.
1: El temblor.
0: Ok.
1: Y Dios los bendiga a todos en Colombia y en todo el mundo.
0: Listo, mijo, gracias.
1: Yo escucho Olímpica Estéreo porque me
0: pone todo.
1: De todo.
0: Y bien bueno.
1: Buen día.
0: Listo, parcero, gracias por participar a esta hora aquí en Olímpica Medellín, 4 de la mañana, 7 minutos. Hola, buenos días, Olímpica.
2: ¡Bercho!
0: ¿Usted qué?
2: Buenos días.
0: ¿Qué hubo, mijo? ¿Usted qué?
2: ¡Hoy! Con Guaco de Santa Rosa.
0: ¡Hoy, Guaco!
2: Papel un temita.
0: ¿Qué canción,
2: mijo? Las botas de charro. Me saluda a mi compañero Ramón Cabezón.
0: Ramón Cuca, ¿no es?
2: En sala 3.
0: Ah.
2: Salúdeme también a Mordisco en sala 1.
0: Dale,
2: yo escucho Olímpica.
0: Me pone todo.
2: Y bien bueno.
0: Hoy.
2: Salúdeme también a Boquepato.
0: Boquepato.
2: Al Boquepato de toda la frente, pues el Boquepato.
3: Y bien bueno.
0: Hoy. Yo escucho Olímpica porque me pone de todo y bien. Bueno, ya les traigo resultados de loterías. A las 4 de la mañana, 8 minutos. Para siempre, Vicente Fernández, 4-8. Feliz amanecer.

4 de la mañana, ya 40 minutos, 4:40. Estás escuchando Olímpica Medellín 104.9. Hola, ¿cómo le está yendo? ¿Bien o no? Aquí estamos. Muy, pero muy buenos días. Recuerden nuestro WhatsApp Olímpica 314-580-1049. Ese es el WhatsApp para que usted reporte, para que nos diga por aquí qué canción quiere escuchar. 314-580-1049. A ver qué me dice por aquí. Listo, gracias. Esta canción ya te la voy a poner. Claro que sí. Yo escucho Olímpica porque me pone de todo y bien bueno. 4:40 minutos. Esta es de Vicente Fernández. Ya va a sonar también. Listo. Gracias. Bueno, 4 de la mañana, 42, ya saben, 314-580-1049. Continuamos con más canciones. A esta hora, Música Olímpica, 442.

9 años de soledad, música de Darío Gómez, sonando en Olímpica Medellín, 104.9. Hola, ¿qué tal? Buenos días, 4 de la mañana, ya 45 minutos, 4:45. Por aquí les traigo resultados de loterías. Aquí está, resultado de la Lotería de Medellín. Mucha atención, resultado de la Lotería de Medellín, 89.29, de la serie 231. Lotería de Medellín, 89.29, de la serie 231. Lotería de Cundinamarca, 13.29, de la serie 208. Lotería de Cundinamarca, 13.39, de la serie 208. Lotería del Valle, 81.34, de la serie 284. Lotería del Meta, 53.70, Manizales, 87.03. Lotería de Santander, 78.90. Dorado mañana, 25.95. Dorado tarde, número ganador, 60.93. Dorado tarde, 60.93. Lotería de Astrosol, 46.41. Virgo, Astrosol, 46.41. Virgo, Astroluna, 88.93. Escorpión, Astro Luna, 88.93. Escorpión, Lotería de Bijao, 89.41. Paisita Día, 39.78. Paisita Noche, 43.89. Chontico Día, 82.49. Chontico Noche, 51.68. Cafeterito Tarde, 93.02. Cafeterito Noche, 30.87. Cafeterito Noche, 30.87. Lotería de Cash Día, 9.02, Cash Noche, 2.55. Lotería de Play for Día, 53.93. Play for Día, 53.93. Play for Noche, 67.58. Play for Noche, 67.58. Play for Noche, Lotería de Lotería Antioqueñita 1, 0.265. Antioqueñita 2, 80.32. Repito, Antioqueñita 1, 0265, Antioqueñita 2, 8032. Repito de nuevo, resultado de la Lotería de Medellín, 8929, de la serie 231. Resultados de loterías a esta hora, aquí a través de los 104.9 Olímpica. Recuerde que Olímpica, la organización radial Olímpica, con sus emisoras Mix Radio, también con Radio Tiempo y también Olímpica directamente, pues estamos recolectando las ayudas, alimentos no percederos, estamos recibiendo agua, estamos recibiendo todo lo que tiene que ver con aseo personal, jabón, pañitos, en fin, todo lo que sea percedero que obviamente pues nos dure el viaje hasta las familias afectadas, los estamos recibiendo aquí a través de la calle 32F, número 7621, Laureles El Nogal, no tiene pérdida, estamos aquí diagonal a la bomba de Los Almendros por toda la 33, calle 32F, número 7621, Laureles El Nogal. Un agradecimiento grande de corazón para todas las personas que desde el exterior pues nos han colaborado, nos han ayudado y han estado muy pendientes de las ayudas para estas personas damnificadas, con toda la seguridad, con toda la seriedad, que las cositas que usted entregue aquí serán destinadas directamente a los damnificados. Eso es lo más importante, la seriedad y cumplir con esa obra tan bonita, esa obra social, que es ayudar a las familias que lo perdieron absolutamente todo. 4 de la mañana, ya 49 minutos, son las 4:49. Vamos a continuar con más canciones a esta hora, música olímpica.

música de Zimbabue, la canción Traición a la Mexicana. 4:57 ¡Olímpica! Son las 4:57, yo escucho Olímpica porque me pone de todo y bien bueno. Aquí estamos, 314-580-1049,

música de Orlando Contreras, Sin Egoísmo, 5 de la mañana, ya 29. ¡Olímpica! 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Hola, ¿qué tal? Buenos días, feliz amanecer. Ya les traemos titulares de las noticias más importantes a través de Olímpica 530. Buenos días. ¡Olímpica!

0: pone de todo, de todo, de todo. 5 de la mañana ya, 33, 5:33 en Olímpica, 104.9. ¡Qué opacho!
1: Olímpica, muy buenos días.
0: ¿Qué opacho?
1: Francisco González reportando sintonía desde por acá de Bello.
0: ¿Qué más hombre Pacho?
1: Por bien. Acá laborando, Bercho, buen día.
0: ¿Qué más hombre Pacho?
1: Por favor, colocame rama seca, el viento azteca. Dios te bendiga, Bercho.
0: Rama seca, papacho. Listo, Pacho.
1: Yo escucho Olímpica porque me pone de todo y bien bueno.
0: A Pacho le gusta la rama seca. Yo escucho Olímpica porque me pone de todo y bien bueno. Ya te lo voy a programar con mucho gusto. 5 de la mañana, ya 34, en Olímpica Medellín, 104.9. Hola, buenos días, ¿con quién hablo?
2: Hola, Fercho.
0: Hola, ¿qué más, hombre?
2: Aquí en Pitalito, mano, está lloviendo.
0: Pitalito.
2: Te coloco la canción del ¿cuál? Grupo Miramar, Esos Pobres Niños.
0: Esos pobres ¿listo? Niños.
2: ¿Dónde están esos pobres niños que sufren de hambre y de todo? Porque escucho Olímpica, porque me pone de todo y bien bueno. Un saludo, Isaías Pinzón, desde Pitalito Huila, está amaneciendo con agua Pitalito en este momento el día de hoy.
0: Feliz día, Fercho. Esa agüita, mucha bendición, hombre, porque es que hace falta la agüita, ¿sí o no? En este verano tan bravo, necesitamos agüita, ¿sabe para dónde? Para estos lados del suroeste, el cafecito, hombre, que... A ver si de pronto coge fuercecita ahí con el agüita. 5:35 minutos, buenos días, Olímpica. Hola.
3: Buenos días, Fercho, le habla Super Bacán del Barrio Enciso para saludar en España a Corrosco Palacio, que está en Corrosco. Sintonía, para que me haga el favor y me coloque... Pobre y sin fe, yo escucho Olímpica porque me pone de todo y bien bueno.
0: Hágale pues, mijo, yo escucho Olímpica porque me pone de todo y bien bueno. 5 de la mañana, ya 35 minutos. ¡Olímpica! En Olímpica 104.9. Buenos días, Olímpica.

0: de la mañana ya 43, son las 5:43, buenos días Olímpica. Aquí estamos, 314-580-1049.
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0: Deseándoles una muy buena mañana, 5:43 minutos, ya saben, 314-580-1049. Germán, ¿cómo amaneció, mijo? ¿Usted qué?
2: Fercho, Fercho. Muy buenos días, Fercho. Hola, Germán Ochoa, de aquí de Santa Rosa.
0: Ya ves,
2: Fercho, compláceme con una cancioncita.
0: ¿Cuál?
2: La descontinuada de Darío.
0: Ay, María.
2: Y si es posible, también me colocas un parranderito ahí, el boquinche con creador.
0: Dale, pues, mijo.
2: Fercho. Saludemos a Carlos Medina en la finca Ratón Pelado.
0: Caliche.
2: Saludemos a Ferli Restrepo, a Fabio Restrepo. A Sergio, todos los Restrepos.
0: Los Restrepos.
2: A Cookie, a Rodolfo Restrepo en el 3.
0: Yo, Cookie.
2: Fercho, yo escucho Olímpica porque me pone esto. Y bien, bueno, sonámelos, pues, Fercho, a ver que estoy entonado aquí jalando la tetirrogada.
0: Sonalo, sonalo, Fercho, sonalo.
3: Y bien, bueno.
0: 5:45 por aquí, caballero, ¿qué me reporta a esta hora? Buenos días, Olímpica. ¿Con quién hablo? Buenos días.
4: Olímpica, buenos días. Buenos días.
0: ¿Qué más?
4: Para informar la inmovilidad.
0: ¿Dónde?
4: Regional. De norte a sur,
0: sí.
4: Carril izquierdo cerrado porque un Spar se llevó un poste por delante y cerró todo un carril completico. Carril izquierdo cerrado. Yo escucho Olímpica porque me pone todo y bien bueno.
0: Regional de norte a sur. Caballero, ¿me podría hacer el favor tan amable? ¿Me regalas más o menos un punto de referencia? ¿Exactamente por dónde? Dice, aquí un oyente me dice, Fercho, ¿cómo estás? Bien, aquí una dificultad con el tema de la movilidad, mucha atención, autopista sentido norte-sur, sector Ciudad del Río, aquí en el sector de Bancolombia, calzada izquierda, cerrado totalmente por un vehículo que se fue contra un poste. Repetimos entonces para informar esta novedad de movilidad, autopista sur, autopista de norte a sur, listo, de norte a sur, sector Ciudad del Río, Bancolombia, ahí al frente del edificio de Bancolombia, calzada izquierda, cerrado totalmente por un vehículo chocado contra un poste de luz, listo. Hágale pues para que tengan conocimiento ahí los conductores, a esta hora los reyes del volante, muchachos. ¿Es que? ¿Bien o no?
5: Compañero, feliz día.
0: Compañero, feliz día. 5:46 en Olímpica 104.9. Dice por acá, yo escucho Olímpica Medellín. Buenos días. Hola, Olímpica.
6: Fercho,
0: ¿bien o no?
6: Hey, Fercito.
0: Contame.
6: Cuando yo quería ser grande, Vicente Fernández.
0: Cuando yo quería ser
6: grande. Conozcas de aquí el municipio de La Unión.
0: Oscar.
6: Yo escucho Olímpica porque pone todo. Bien, bueno.
0: Listo, parcero, gracias. Yo escucho Olímpica Medellín, 104.9, 5:47. ¿Qué tal esta canción? Aquí está el grupo Miramar, que nos entierren juntos. 5:47, Olímpica, buenos días.
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0: Entierren juntos, 5:49. 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Buenos días, feliz amanecer. Está Darío Gómez, la descontinuada. Música que ustedes solicitan también. 314-580-1049. 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

0: Contarles del terremoto que sacudió también a Indonesia en las últimas horas, exactamente un terremoto de 7.7 en la escala de Richter. Vamos a contarles acerca de esa información, todavía se encuentra noticia en desarrollo. Eso ocurrió en las últimas horas y les vamos a contar acerca de qué fue lo que pasó, qué ocurrió y hasta el momento cuál es el balance de dicho terremoto. Repetimos entonces, terremoto en Indonesia de 7.7, un poco más fuerte del que ocurrió en Colombia, y vamos a contarles de esa noticia. También en España, exactamente en la localidad de Granada, también ocurrió otro terremoto en las últimas horas de 5.5 en la escala de Richter. También les vamos a contar acerca de esa información. Se presentan afectaciones, lo que tiene que ver con infraestructura, pero no tenemos un reporte oficial de si hay personas heridas o personas fallecidas. Esperamos que no, pero bueno, vamos a estarlos informando y contándoles acerca de esta información, de esta noticia, a través de Olímpica Medellín 104.9. 5 de la mañana ya, 57 minutos, 5:57, más noticias ahí ahorita, más adelante, a través de Olímpica Medellín. 5:57, feliz amanecer.
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0: Román.
1: Muy bien, señoras y señores, ¿qué tal? Buenos días, mañana de sábado. Sí, aquí estamos, aquí estamos. Si usted también me está escuchando, es un bendecido. Tiene un regalo que se llama Presente Papito Dios, al igual que para muchos nos ha dicho, te entrego estas 24 horas de vida, contempla este amanecer y por eso yo puedo saludarle en este 15 de agosto 2026 que va rodando y Olímpica. Así que por esa bendición que se llama existencia, por ese regalo que nos da Papito Dios, pues claro, primero que todo, antes que nada, alabarle, bendecirle y reconocerle desde nuestro corazón tanta bondad, tanto amor y tanto cariño. Así no comprendamos muchas cosas de este maravilloso misterio que se llama vida. Hombre, sin Dios nada de esto sería posible, ¿no?
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0: gracias a Dios.
1: ¿Cuáles son tus razones para agradecer en el día de hoy? Sí, yo llamo la vida como algo, un maravilloso misterio, porque la verdad es que la razón humana es limitada. Nuestra capacidad de comprensión, sí, es sobre algunas cosas, algunas capacidades, algunos elementos de la ciencia, pero comprender la vida en su totalidad no está al alcance del ser humano. Pero aún así, déjese maravillar por tantas cosas bonitas que Dios tiene para vos y para todos los tuyos. Bueno, ha trascendido, ha pasado ya cuántos días, desde el lunes, unos 5 días después de ese suceso fuerte que removió no solamente al país, sino al mundo entero, puso a Colombia en los ojos del mundo. Y en este momento, pues el mensaje que sea también de solidaridad, que siga siendo también de oración y de fortaleza para esas familias que han perdido familiares, que han perdido, sí, sus cosas en el plano terrenal. No debe ser fácil arrancar nuevamente, pero con Dios de verdad que todo es posible. Pero bueno, este momentico o estos segunditos que la vida me permite aquí en los 104.9 es una invitación a preguntarte a hoy sábado a ti ese movimiento que generó en vos. ¿Ah? Saca un momentico de pausa, de autoanálisis, de autoconocimiento. ¿Qué fue lo que provocó esa situación en tu interior? ¿Cuál fue el mensaje o el aprendizaje que sacas de esa situación? ¿Ves la vida con ojos diferentes? ¿Aprender a valorar la vida, la familia, el empleo, la salud? ¿Qué te deja todo esto? ¿Ah? ¿Qué movió en ti ese terremoto del pasado lunes? Espero y aspiro que de ahí no solamente estemos sorprendidos y sacando solidaridad para los otros, sino que también haya un aprendizaje en el momento individual, que también haya un momento de respirar y abrir un poco más la conciencia, de acercarse un poco más al Todopoderoso y que de aquí también salgan cosas bonitas, no solamente de fortalecimiento para estas familias que hoy afrontan momentos difíciles, sino para vos, que hoy también tenés la oportunidad de hacer esa pausa y no dejar que este momento pase en vano. No. De aquí de verdad que se puede aprender mucho. ¿Qué? Cada quien lo determinará. ¿Qué es lo que quieren aprender? Bueno, siéntese y mire, analice y revísese y dele gracias a Dios porque también hemos pasado este momento. 6:20 a.m. Que tengan una bonita mañana. Gracias por permitirme estas palabras que las hago con toda la humildad, con mucho respeto y con la mejor intención. Solamente busco llevarle un momento de reflexión y ojalá de optimismo en esta mañana de sábado. 6:21. Gracias por estar con Olímpica.

0: Así que como país tendremos que seguir adelante, ¿ah? Sacando el pecho, poniéndole el pecho a la brisa. Y obviamente entre unidos. Ave María, por Dios. ¡Qué bondad! ¡Qué bondad! Y qué unión se le siente al pueblo colombiano. Y para mí es el gran aprendizaje. Ojalá usted también se dé cuenta que cuando todos jalonamos para el mismo lado, oh, los resultados son distintos, ¿no? No más diferencias, muchachos, vengan.
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0: Cierto, cierto que usted también ha sentido el poder de la solidaridad, del amor, de la hermandad. Qué hermoso, qué bonito, ¿ah? ¿Eh? 6 de la mañana, 22 minutos. Los espero en el WhatsApp, 314-580-1049. La dirección es de Johander García. Para mí un placer acompañarles. Bonita mañana de sábado. Yo soy Juangui, Juangui.

0: esiste, Poggio.
1: Hello.
2: Y ahora, Dolly Picastrerio, un WhatsApp.
3: Juan y mi tesoro, muy buenos días, ¿cómo amaneció? Juan, este terremoto nos ha dejado demasiadas enseñanzas.
4: Sí, señora.
3: En esta vida estamos de paso, Juan y triste, pero a la vez feliz de ver a todo Colombia unido, Colombia y todo el mundo entero, Juan y. Juan, ¿me puedes complacer con la negra Tomasa? Yo escucho Olímpica porque me pone todo bien bueno.
5: Y bien bueno.
4: Muy bien, escuchan Olímpica 625, venga, leemos.

0: WhatsAppo.
1: En este momentico me está entrando un WhatsAppo. ¿Qué pasaría?
0: 628, véngale.
2: Juanqui.
0: ¿Qué más, hombre?
2: Sí, Juanqui Román, vos sos el man. Juanqui, me hace el favor y me pone la canción Me Cambiaste Por Nada.
0: ¡Listo!
2: Lo escucho olímpica porque me pone todo bien, pues.

0: 6 de la mañana, 32 minutos, escuchan Olímpica. Guasapo, guasapo.
1: Buenos días, Olímpica.
0: ¿Qué más, hombre?
1: Kevin desde Entre Ríos.
0: Yo, Kevin.
1: Juanqui, para ver si me complacías con un temita.
0: Claro, ¿cuál?
1: Del Cerrito Negro.
0: Listo, cualquiera, mijo.
1: Cualquiera.
0: Listo, cualquiera, listo. Yo escucho Olímpica.
1: Yo escucho Olímpica porque me pone todo bien bueno.
0: Bien bueno.
2: Y bien bueno.
0: Unos días medallo con la que me pone de todo.

0: ¡Aló!
1: Y ahora, Don Lípica Stereo, un WhatsApp.
2: Juangui, buenos días. La enseñanza que nos deja es que no tengamos apegos en esta vida, porque la vida es prestada. Estamos es de paso. Juangui, un temita ahí, caja de madera. Feliz.

0: ¡Ve! En este momentico me está entrando un guasapo. ¿Qué pasaría? ¿Qué pasaría? Miremos a ver.
1: Juanqui, buenos días, mijo. ¿Cómo amanece? Juanqui, hablas con Juan de aquí en el municipio de Entre Ríos. ¿Me puedes poner, por favor, Noches de Averrol? De El Yo y Arroyo. Y yo escucho Olímpica porque me pone todo y bien bueno.
2: ¡Y bien bueno!

0: cancionzota me da, yo hace rato no la escuchaba. No, noche de arreboles. Inconfundible el Joey Arroyo. Venga, más WhatsApp, 314-580-1049, dele play.
1: Buenos días, Juan, y buenos días.
0: ¿Qué más dijo, vieron qué?
1: Desde aquí, desde Chile, parcero.
0: Chile.
1: Mulero más. Por favor, me complace con una de Darío Gómez.
0: De Darío Gómez, listo.
1: ¿Por qué tiene que ser tan tirana? ¿Y por qué escucho Olímpica? Porque me pone todo y bien bueno.
0: Saludo, hermano, desde Chile, hermano. Te mandamos un abrazo, compadre.

0: pizza y uno en ayunas, igual. Más WhatsApp, que está caliente el WhatsApp, 646, véngale.
1: Olímpica, buenos días, Juan Gui Román.
0: ¿Qué más, Lucho?
1: Buenos días, ¿cómo estás, Juan Gui?
0: Excelente, Lucho, Juan.
1: Granada, Antioquia.
0: ¿Qué más, Granada,
1: Juan Gui? La obsesión de Belarmina, el quesito enoja. Juan Gui, colaborame con un temita. Odilio González, hombre, por retenerte.
0: Temazo.
1: Desde Granada, Antioquia, yo escucho Olímpica porque me pone de todo y bien bueno.
0: ¡Y bien bueno! Temazo, parcero, temazo, suenan Olímpica.
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hombre, 6:50 a.m. Voy a enviar un saludo muy especial a esta hora a don Arley Quintero, de Roel Accesorios, hombre. Ah, va camino a Manizales a saludar a su familia. Que le vaya muy bien en su camino. Que Dios la acompañe, señor Arley, hombre. Y gracias por tanto. Gracias por escuchar Olímpica. Y un saludo a toda la gente que trabaja en Roel Accesorios. Una maravilla de empresa, hombre. 25 años. ¡Qué belleza!

0: Bonita, bonita.
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0: Suena muy bien, Romualdo Brito. 653, más oyente, venga, WhatsApp. Véngale.
2: Congi, buenos días.
0: Buenos días.
2: Excelente. Alex.
0: Alex, ¿cómo te va?
2: Dos temitas.
0: Claro, ¿cuáles son?
2: Se acaba el amor. Y mujeres divinas de Vicente Fernández.
0: Ah, de Vicente, listo, hágale.
2: Listo.
0: Listo, papá, yo escucho Olímpica.
2: Porque me pone todo y bien bueno.
0: Y bien bueno.
3: Y bien bueno.
0: Oh, con un dedo, pues con una máquina, hermano. Oh, pues.

0: María, hombre, Vicente, Vicente. Oiga, un saludo para Dorita, hombre. Y una traslado de Nación Dora. Dora, buenos días, Dorita. Gracias por acercarte a Olímpica, hombre. 6:57.
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2: Es el momento del descache. ¿Qué, cómo le parece que se metieron unos ladrones a un negocio de karaoke y no dejaron ni una pista?
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1: Muy bien, 6:59. 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
1: Muy bien, 7 de la mañana. 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

0: casa, su vallenato. ¡Bonito, bonito!
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0: Aquí en Olímpica están los vallenatos bonitos, claro que sí. 7:11, 7:11. Gracias a ustedes por tanto. Es el momento de presentarles, de saludar al señor de las noticias, hombre. Con ustedes, don Carlos Tomón. Don Carlos
2: Tomón. Hola, Joaquín. Buen día, ¿cómo vamos, hombre?
0: Oiga, muy bien, don Carlos, de arriba para abajo. Aquí estoy porteando, haciendo turno, abriéndole a la gente que trae ayudas. Toca hacer...
2: Mijo, toca doblar.
0: Exactamente.
2: Doblar acciones, pero gracias a toda esa gente, a este pueblo tan generoso, Dios mío bendito. ¿Se da cuenta qué calidad de oyentes tenemos nosotros?
0: Sí, sí, oiga, y desde, Fercho está a la madrugada, y desde que yo llegué a las 6, hágale, don Edier, vea.
2: Eso es día y noche.
0: Sí. Ahí se fue donde viene la moto y trajo también su ayuda, hombre.
2: Yo le pagué a todos. Mucho, poquito, todo suma, bendito Dios.
0: Pues mire, ya hemos mandado casi 2 camiones de a 3 toneladas.
2: Dios sumando, les pague y les multiplique los bienes.
0: Claro, sumando entre todos, claro.
2: Bueno, tú bien, Juanqui.
0: Excelente, full HD, como para un rastastazo.
2: Qué bien, tú no me has preguntado, pero te cuento yo bien, gracias a Dios, a la Virgen Santísima.
0: Eso se le nota, hombre, si hay alguien.
2: Y a los oyentes, hombre, recuerden cuando las cosas no van bien, como a veces suelen, y recuerden, esto también pasará. Y de esta también salimos.
0: Claro que sí, don Carlos. Vamos con la noticia, véngale.
2: Sí, señor.
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2: Estamos en sabadito 15 de agosto, mes 8, año 2026, calendario gregoriano, año del Señor. 10 Saturni, o sea, día de Saturno, eso quiere decir sábado. En latín, sabbatum. En hebreo, shabbat. Y ya saben, el descanso, el último día de la semana, según la historia sagrada, en el que el Señor descansó después de los 6 días de la creación, y que la Iglesia Católica lo transfiere para el domingo en recuerdo de la resurrección. Señoras y señores, llevamos 227 días de este año, este es el 227º, 138 días y nos damos los piquitos y los abracitos de año nuevo.
0: Se está ensayando ya.
2: Sí, aquí en casa, amigo, aquí sí. Tiene que ser la casa, uno no puede ponerse a ensayar en la calle porque... No, mijo, el diablo es puerco. Miércoles 19 de agosto, cuarto creciente. Cáncer, todavía nos queda un ratico. 21 de junio a 20 de agosto. Estamos por Leo, yo. Y el cáncer, estamos por Leo, hombre, hasta el 23, Leo. El cáncer ya se fue. Es el que terminaba en julio, después vino Leo, este se va hasta el 23. Hola, la celebración de hoy. ¿Sabías, amigo mío, que hoy estamos celebrando el Día Mundial de la Relajación?
0: ¿Relajación?
2: Pues, cuando yo estaba chiquito, uno no, que ay, qué relajación, qué yoga, no, para otros países, por aquí, de esas cosas, no.
0: Oye, ¿cuándo se empezaría a hablar eso más o menos aquí, en los 90 para acá
2: no
0: o qué?
2: Yo no sé, de pronto hasta antes, ¿cierto? Sí. Pero como nosotros de pueblo, en los pueblos, nada, la gente no le para. Eso del estrés, ¿quién sufría de estrés, hombre? O que la gente estaba, dizque, ¿cómo se llama? Estresada. Bueno, tantas cosas. No, uno estaba contento o aburrido.
0: Exactamente.
2: Porque estaba aburrido, no.
0: Y antes ese era tan irresponsable que le decía, ah, esa buena le parra.
2: No, usted amanecía aburrido, berraco, cualquier cosa. Le daba una pela y eso le quitaba el aburrimiento. Ese era el psicólogo. Ese era el psicólogo, ¿cómo se llama? El señor Moreno.
0: Oh, claro, el que quita lo malo y pone lo bueno. Oiga, pero la vaina, don Carlos, es que así todo, vea, todavía hablamos, hermano.
2: Yo no sé, tendremos muchas taras, pero ahora hay más taraos, ahora que hay más ciencia, más psicólogo, más terapeuta, hay más taraos que antes. Día Mundial de la... No esas redes sociales.
0: Ojo,
2: no, Dios bendito. Día Mundial de la Relajación. Ay, eso es que la depresión. Pues la única depresión que teníamos nosotros cuando chiquitos era una imusa. ¿Te acordás?
0: Ah, sí.
2: Pasé el sancocho. Esa es la única depresión.
0: No, pero
2: sí,
0: eso
2: señor,
0: sí,
2: cómo no. Pero ya ahora, sí cómo no. Y hay profesionales y eso no se puede negar.
0: No.
2: Y que usted necesita descansar, reducir el estrés, cuidar la salud mental y física, amigo mío. Eso necesita. Porque es que el mundo también ha cambiado. Es que antes cuando estábamos nosotros chiquitos no era tan estresante.
0: Exactamente, claro. Don Carlos. Y sobre todo que ya somos conscientes de que la salud mental, hombre, quizá
2: es correcto,
0: igual o más importante que la física.
2: ¿Cómo no? No era porque no se necesitara en ese tiempo, sino porque la humanidad no había logrado esos conocimientos, por decirlo de algo.
0: Exacto.
2: No, por ejemplo, otro día hoy que se celebra, el día del Reiki.
0: Ah, también del Reiki, sí. No. Yo tengo una compañera que practica y hace Reiki.
2: Sanación, sí. Con a través de las manos, sí, la señor. Energía de las manos.
0: Sí, señor.
2: Y hay gente que dice, oigan, pero, amigo, esas son terapias alternativas, modos o medios de curación diferentes. En todas esas cosas, hombre, si usted quiere creer, crea. Si no quiere creer, tampoco les tire piedra.
0: Tampoco le va a poner los ojos míos, pues.
2: ¿Cómo no? Claro. Para los creyentes, es el día de la Asunción de la Virgen María.
0: Ve, don Carlos, tengo una pregunta.
2: Pregunte.
0: Sí, y no he buscado por el significado. Una cosa fue la ascensión y la otra la asunción. Son dos momentos distintos.
2: Sí. La ascensión
0: del Señor.
2: Es del Señor Jesús.
0: Eso, correcto.
2: Que subió al cielo solito.
0: Ok, esa es la ascensión,
2: La ascensión, solito subió al cielo.
0: Sí, correcto.
2: Y la asunción es la subida de la Virgen. Pero la Virgen no subió solita, no. Ella la subieron los ángeles.
0: Ah,
2: pues cuenta la historia, el dogma. Pero los creyentes.
0: Si hay diferencia.
2: Los no creyentes dirán, oigan, esto es Bob. Ah, mi hijo, pero bueno, el que quiere creer, que crea.
0: Ah, sí.
2: Bueno, 15 de agosto. Eso es religioso y subió, pues, como te contaba, a los cielos. Me dice mi amigo Albeiro que parroquia de Nuestra Señora de la Asunción, en Copacabana, el párroco, el padre Osvaldo Jesús Ramírez Galvez. La otra parroquia de la Asunción de la Virgen está en Santa Cruz. Ahí me mandó fotos de las dos parroquias del Vero, las tiene todas. Ay, Virgencita bendita, ruega por nosotros. Amén.
0: Amén. Esta semana, no, es que estoy muy inquieto con esta mente, don Carlos. Oíste, si un barrio o algo quiere hacer una iglesia, eso es que levantarla y ya, o eso hay que pedir permiso.
2: No, eso es a través de la arquidiócesis, amigo mío. Llaman a Monseñor, y mismos sacerdotes, van levantando por ahí capillitas y atienden y eso tiene un rigor, y eso hay que pedirle permiso hasta Roma. Eso no es que yo, así como hacen para esas casas que van montando para en los lotes en Niquía, para en las barras, que van montando los edificios así sin permiso. No, señor.
0: Ya.
2: Eso, Monseñor, mire, la comunidad tal cosa, y Monseñor va por allá o envía un especial ahí en la arquidiócesis y miran y tal cosa. Y esos barriecitos que van saliendo, no es como otros grupos que abren un garaje, mi hijo, y el más avispado comienza a echar sermones. No, por eso le preguntaba.
0: Porque cuánto hace que yo no voy a hacer una iglesia, ¿cierto?
2: Sí, eso tiene unos rigores. Yo conozco hace poquito la iglesia más reciente que yo conozco, ahí arribita de San Michel, ahí por Eduardo Santos.
0: San Michel, allí en San Javier.
2: Sí, ahí arribita por Eduardo Santos.
0: Sí.
2: Allá había un lotecito, una capillita en un lotecito, y qué belleza de iglesia se hicieron allá entre la comunidad, pues la parroquia, y me imagino que también con la arquidiócesis, porque todos deben poner. Muy linda les quedó.
0: Bueno.
2: De las noticias, hay mucha cosa, amigo mío. Vamos a ver si me alcanza o si no hacemos otro después.
0: No, está bueno, hágale.
2: Sin los afanes, sin las carreras, que de las carreras no queda sino el cansancio.
0: Sí, señor.
2: Mire, con corte de ayer 14, datos oficiales. Repito, estos datos pueden variar, son dinámicos, van cambiando a medida que se van desarrollando las actividades. 14 de agosto, balance de la Unidad Nacional de Gestión de Riesgo de Desastre. 287 personas fallecidas. Luego escuché otro informe, 289. Está cerca. Hoy, pues deben entregar otro informe en la mañana o en la tarde, diferentes, mayores, porque eso sube. 287 o 189, cualquiera de los dos, póngale. 3.975 heridas y 379 personas desaparecidas. 354 personas rescatadas tras el sismo. El reporte contabiliza 45.523 familias afectadas. Esos son 102.263 personas en todo el país, mucha gente. Es que son 73.455 viviendas que presentan algún tipo de avería. Otras 12.000 828 fueron reportadas como destruidas. Imagínate, destruidas. 121 edificios colapsados. Ahí están trabajando para identificar estructuras que puedan ser habitadas. Mucha gente le están diciendo, mira, venga, usted tiene este problemita aquí, este murito se puede corregir, tan, tan, tan, tan. Si va a habitar la casa, mientras tanto aquí atrás, tenga cuidado con esto. Pero a otros le están diciendo, amigo, usted no puede entrar ahí, esa casa hay que tumbarla. ¡Oh, qué dolor, Dios mío bendito! Bueno, eso es porque hay afectaciones en 15 departamentos y en 426 municipios. Es que esto fue muy extenso en territorio. ¡Qué dolor! Medicina legal, por ejemplo, ciencias forenses, ha confirmado que 207 personas fueron reportadas como desaparecidas. Este es el informe de Medicina Legal, el pasado lunes 10 de agosto. Estas identidades de las personas que están siendo buscadas tras el terremoto, según las autoridades, afectó a más de 40.000 familias. Bueno, la autoridad forense informa a la fecha. Recibió 270 cuerpos provenientes de los departamentos de Chocó, Caldas, Risaralda, Valle del Cauca, que fueron las zonas más afectadas. Se han identificado 260 de las víctimas, entre las que se encuentran 19 menores de edad. El total de cuerpos entregados a familiares, 235. Y en medio de todo este alboroto, hombre, no faltan las discusiones. Las cosas que sí, que vea que usted rechazó la ayuda, porque estaban por ahí rodando en redes sociales muchas informaciones sobre el rechazo de ayuda internacional para atender la emergencia por el terremoto el pasado lunes. Pero ya se han aclarado algunas cositas. Por ejemplo, se conoció una carta en la que el señor Javier Pava, que era el director de la Unidad Nacional para la Gestión de Riesgos de Desastres, el mismo lunes, este señor informó en esa carta que no era necesario el despliegue de equipos internacionales especializados en búsqueda y rescate. El señor Pava era el director de la entidad durante el gobierno Petro y todavía el lunes, creo que hasta el martes, estaba en el puesto. No lo habían cambiado. Él sacó la carta y dijo que no se daba la ayuda. Luego, pues algunas personas en redes sociales dicen que el presidente de la Espriella, en medio de su ego y su cosa, había rechazado. Luego se han conocido también informaciones de los mismos, por ejemplo, los topos de México, los topos Tlatelolco. Y ellos han negado razones políticas y han explicado por qué en Colombia, por ejemplo, también luego de que la ayuda internacional fue permitida, porque ellos no habían llegado. Dicen, no, es que nosotros no tenemos las certificaciones necesarias para ese tipo de riesgos. Nosotros tenemos una experiencia hasta tal punto, pero hay una certificación internacional. Y los países, amigo mío, para este tipo de riesgo deben recibir personas especializadas mínimo con esa certificación. De ahí para abajo no. Te pongo un ejemplo.
0: Señor.
2: Para que seamos claros. Vos estás en carretera y te varás de llanta, pinchás. Y vos tenés un repuesto en tu carro, buen repuesto.
0: Sí, señor.
2: Pasa un vecino solidario y te dice, ¿qué hubo, don Juegue, pinchó? Venga, yo le, mi repuesto le sirve. Y te sacó una llantica pelada, oxidada, vieja. Pues, no alcanza. Usted le dice, no, mijo, Dios le pague, que yo tengo con qué desbarame. Pero resulta que vos tenés tu llanta, la vas a montar y está chuzada o se pincha. Ahí sí, mijo, lo que venga. No, sí, venga, présteme esa que me sirve, ¿cierto? Pero como tú tenías una mejor calidad, con esa te desbaras. ¿Ya me entiendes o no?
0: Sí, señor, claro que
2: ah,
0: sí.
2: Ah, bueno, usted un tipo inteligente. Me perdona la analogía, pero eso es más o menos lo que se está buscando.
0: Correcto,
2: ¿cierto?
0: Sí, señor.
2: Que personas especializadas, mínimo con la capacidad, porque Colombia tiene una gran capacidad. Es que dicen, por ejemplo, los amigos de los topos de Tlatelolco, que felicitan a Colombia porque Colombia tiene los equipos de rescate con la mayor certificación del mundo, de los más capacitados, al igual que japoneses y algunos norteamericanos, gringos. Pero ahí están trabajando todos, amigo mío, ahí están todos trabajando. ¿Qué más te digo ya para cerrar? Ay, amigo mío, la gente solidaria. Pues ya hicimos mención a nuestros oyentes, que qué belleza, Dios mío bendito, besitos. Hombre, yo digo, Dios les pague, les multiplique los bienes. Pero los señores de las Empresas Unidas de Colombia, los de la ANDI, que comenzaron la campaña en su congreso en Cartagena con 2.000 millones, ¿sabe cuánto habían recaudado hasta ayer? 201.637 millones de pesos.
0: Ah, está bueno.
2: La campaña Empresas Unidas de Colombia. Pues ahí están las grandes empresas, pero están las pequeñas empresitas, las MIPYME, las empresitas que están afiliadas a la ANDI, son todos. Aquí no están únicamente lo cierto, ahí están los superpoderosos. Vea usted cuánto no es empresa del Grupo Santo Domingo, los de uno. Ah, una cantidad, pues que no me cabe el número en la cabeza, en pesos colombianos. Vea que los riquitos blanquitos también se meten la mano en el bolsillo, hombre, también tienen su corazoncito. Y ayer en la telemaratón, allá donde estuve, el pichingo, sí, yo no lo vi, hombre.
0: Por la mañana, por la mañana.
2: Ah, bueno.
0: Y por la tarde estuvo Ferre.
2: ¿A qué hora estuvo el pichingo?
0: Yo lo vi, eso fue, don Carlos, 8, 9 de la mañana más o menos.
2: Ah, ya esa hora estaba ocupado.
0: Claro, no. Sí, sí.
2: Estaba en el... Bueno, ayer, pues, muy bonito la telemaratón, o el telemaratón Teleantioquia, el colombiano, Telemedellín, Canal CNC, y por supuesto colaboración de otros medios, porque nosotros mandamos muñecos de aquí. Artistas, periodistas, empresarios y demás. Durante 10 horas de programación, incluso donaciones de las familias. Ayer, la cifra, hasta las 7 de la noche del viernes de ayer, iban recaudados 4.777 millones de pesos. Ahí está, amigo mío. Bueno.
0: Bueno.
2: Ah, me iba a ir, pero es que tengo... Sigue temblando la tierra. Breve le cuento. Tembló en Indonesia.
0: ¿Sí?
2: 7,7 la madrugada de ayer sábado, sábado para ellos, porque ya a esta hora están en domingo, de nosotros a esta hora, nosotros estamos empezando el sábado, ya ellos van para domingo, mijo. 7,7, 30 kilómetros de profundidad, 68 kilómetros de la ciudad de Ende, provincia de Nusa. Incluso emitieron alerta de tsunami, porque eso hay pegadito cerquitico. Usted sabe que Indonesia es un conjunto de islas, eso es insular casi todo. Bueno, amigo mío, por ese lado. Y tembló en España.
0: Ah, sí.
2: Que hemos tenido varios temblores en España. El último, a la 1:04 de esta madrugada, y a esta hora ya son, ¿qué? Las 2 de la tarde.
0: Más o menos, son 5 o 6,
2: sí,
0: horas, ¿cierto?
2: Son 7 horas ahora, me parece. Bueno, madrugadito allá en Granada, y hubo algunos daños en mampostería. Por ahí se ven.

0: De desprendimiento de mampostería, algunos vehículos por ahí dañados. El sismo, dice, dañó fachadas, tejados de algunas casas en diferentes del área metropolitana de Granada, como en Armilla. Y luego se han presentado otras réplicas. Estaba mirando qué información que entrega el medio español El Mundo. Bueno, primera tanda muy nutrida. Tengo más ahora. Ay, les de cuento de todo. Otras cositas.
1: Ya regresamos, don Carlos. Ya regresamos. Estamos informando, don Carlos. Estamos informándome.
0: Esa es la idea.

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1: Muy bien, 7 de la mañana, 35, 7:35. Escuchan Olímpica, la que me pone de todo.
2: ¡Y bien bueno!
1: Hoy tenemos a don Carlos Tobón en la noticia. Don Carlos, segundo bloque.
3: Sí, les contamos de otras cositas porque noticias, hombre, varias. Esta, por ejemplo, ya vamos con judiciales y demás. La fiscalía, ojo, por supuesto, esto pues lo tendrán que comprobar, ¿cierto? Por supuesto, desvío de dinero. La fiscalía acusó a 4 funcionarios y a contratistas de la alcaldía Quintero. La fiscalía ha señalado que estos señores habrían intervenido en esquemas de contratación que involucraron a Linder, Metroparques y la empresa Cian Eventos y Logística SAS. Son Diana Paola Toro Zuleta, Jorge Enrique Líbano Ospina, María Eugenia Domínguez Castañeda y Mauricio Jaramillo Botero, hechos relacionados con la contratación de recursos provenientes de presupuesto participativo y planeación local de Medellín durante los años 2020 y 2021. El billetico, los sobrecostos están por ahí por 3.705.259.410 pesos y unas monedas. Atención, hombre, otro extranjero, ciudadano de nacionalidad estadounidense, Charles William Morris, lo encontraron muerto aquí en un establecimiento, en un hotel del barrio Manila, en la comuna 10 del Poblado. No se sabe.
1: Ah, no se sabe.
3: Hipótesis. Dicen las autoridades que están manejando intoxicación, consumo, suministro de alguna sustancia. ¿Cómo? ¿En qué forma? Ya lo averiguarán, pero es otro. Charles William Morris. Mañana del viernes, el 14 de agosto, en Santo Domingo, Comuna 1, El Popular. ¿Cómo te parece? Un vehículo chocó contra varias motos y ocasionó la muerte de una persona. La víctima fatal, una mujer, otra persona resultó lesionada. Y el conductor del carro, el que está señalado de ocasionar el siniestro, quedó bajo custodia de las autoridades. Lo iban era a cascar la gente.
1: María.
3: Eso fue a las 6:56 de la mañana. Carrera 31B con calle 102B. Ahí cerquita la Casa de Justicia, ahí en la principal de Mingo, Santo Domingo. Impactó contra una persona y vehículos que estaban ahí. Parece que el muchacho, amigo mío, andaba de juerga. Parece que tenía licor encima.
1: Y manejando.
3: Claro, ahí mató una muchacha y otra persona herida. Y bueno, otro accidente. Ayer, un joven motociclista perdió la vida en medio de dos volquetas. Ojo, dicen que fue que trató de adelantar aquí por la autopista Medellín-Bogotá. Por ahí, por, ¿cómo se llama eso? Por Auralac. Ahí. En sentido Bogotá-Medellín, como que iba para Medellín, a la altura de Auralac. La víctima identificada posteriormente como Daniel E. Castaño, 25 años, de allí de Marinilla, aquí cerquita del Oriente. Parece, y es lo que han dicho, intentó pasar, adelantar los dos vehículos de carga. Y en medio de la maniobra, como que tocó, golpeó uno, perdió el control y el otro lo arrolló. Bendito Dios. Atención, ofensiva con drones cargados con explosivos norte de Santander. Muere el sargento segundo Yuber Antonio Gutiérrez Torres. Ataque ocurrido en zona del municipio de El Carmen, allá en Santander. Otros 4 militares resultaron heridos, evacuados con apoyo de la Fuerza Aeroespacial. Explosión en una mina, mina El Porvenir 1, en la vereda La Ramada, municipio de Cucunubá. Ya han pasado tragedias mineras en Cucunubá. Eso es el departamento de Cundinamarca. Inicialmente 6 trabajadores atrapados dentro del yacimiento. Varias horas de búsqueda, de rescate y autoridades confirmaron que las personas fueron halladas sin vida. Las víctimas, Dubán Ferney Rodríguez, Cristian de Jesús Contreras La Torre, Sebastián Contreras La Torre, Eduardo Alexander Díaz, Jefferson Mauricio Rojas y John Mario Triviño Serna. 6 mineros murieron ahí. Parece que esa explosión de gas metano que se va acumulando y a veces salen las bolsas de gas, en fin. Y los rescatistas habían logrado pues llegar a uno de los niveles superiores del yacimiento que quedó bloqueado por un derrumbe que provocó la misma explosión. Bendito Dios. Otra tragedia. Cierro esta tandita. Tengo otra. Tengo muchas noticias. Hoy el bulto es bien grande.
1: Eso le veo, don Carlos. Vea.
3: Vuelvo.
1: Ya regresamos. 7:40. 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
1: Hombre, tercer bloque de noticias, 7:47, lo tiene don Carlos Tobón, lo escuchan solo en Olímpica.
2: Ajá, Juan Gui.
1: Señor.
2: ¿Se puede hacer una pregunta personal?
1: Claro, ni más faltaba, hombre, don Carlos.
2: No, ¿qué se me ocurrió después de escuchar esa canción? ¿Alguna fémina te ha llegado a decir payaso? Oh,
1: pobre payaso.
2: ¿Sí o no? Respuesta.
1: No.
2: Diga que sí, no, varoncito. No,
1: me han dicho la grande sí. Ah, es muy chico.
2: Pero tan elegante payaso no.
1: Pero es muy chico. No,
2: una pregunta.
1: No, yo la contesto sin problema. ¿A quién no le he dicho más?
2: Payaso. Bueno, a mí sí han dicho, pero por molestar.
1: ¿Ah,
2: porque
1: sí?
2: Yo hablo muchas bodas.
1: Ay, usted es pichingo para hablar.
2: Me dicen, es mucho payaso. Pero es que es el tono, ¿cierto?
1: El de la canción de Valenzuela, sí. Hagas fuerte, es el pobre payaso. Sí.
2: Payaso. Bueno, amigo mío, en bloquecito de cierre, hombre, una familia denunció que uno de sus seres queridos y dos personas más, o sea, tres, están desaparecidas desde la noche del 11 de agosto. Hombres armados llegaron a una finca en Doradal, municipio de Puerto Triunfo, y se llevaron a esta gente a medianoche, amigo mío. 11 de agosto. Secuestradores ingresaron a la finca donde estaban las personas. Ellos trabajaban con ganado. Intimidaron a los presentes, le pegaron unos golpes al mayordomo, a la esposa del mayordomo, y se secuestraron a estas personas, se las llevaron. Julián Gómez Mazo, 27 años. Cristian Saldarriaga Restrepo, 22 años. Y un muchacho, Alejandro, pero por ahora se desconoce el apellido y que sería el propietario de la finca. No hay más información, no se ha recibido ninguna, digamos, exigencia, así que las autoridades ya están al tanto de la situación. La séptima división entregó reporte de combate reportados con el Clan del Golfo el jueves, el 13 de agosto, en Puerto López. Esto es aquí en el Bagre, departamento de Antioquia. Allá fue abatido un hombre conocido con el alias de Momo, presunto cabecilla de la comisión de la subestructura Manuel Alexander Ariza. Además, se reportó la captura de alias Mónica, es decir, abatido Momo y capturada Mónica, señalada presuntamente ser la encargada de las acciones de logística. Y en la vereda El Tigre, amigo mío, hay también municipio del Bagre, Antioquia, se permitió la incautación de 3 fusiles, 6 pistolas, 28 proveedores y más de 1.350 cartuchos de diferente calibre, dice la séptima división. De anoche aquí en Medallón, el informe del SIX, 14 de agosto, barrio Belalcázar. Esto es comuna de Castilla. La víctima, Rubén Ángel Pérez Builes. 11 de la noche más 15 minutos, se realiza la inspección por parte del CTI con fiscal del caso. Un cadáver de un hombre de 63 años de edad. Ya dimos la identidad, Rubén Ángel Pérez Builes. Lesiones ocasionadas con arma cortopunzante, cuerpo encontrado dentro de una vivienda. En el hecho, se conoció mediante una llamada a la línea 123. Responsables, hechos que son investigados por las autoridades. Y de deporte es muy breve la cosa, amigo. Sí, porque...
1: Es que no hay fecha, claro.
2: Sí, no. En la Vuelta a Colombia, que hoy haría la etapa Santa Fe de Antioquia. Aquí la boca del túnel de Occidente. Esa, pues, la vuelta la pararon desde antier, ¿cierto? Ya saben, amigos míos, la etapa Manizales, Jericó. La neutralizaron, llegaron a Jericó, allá estuvieron la cosa y dieron como ganadora a Diego Camargo, ya no iba más. Allá quedaron amaneciendo, pues ahí me dijo mi amigo Parrita me llamó, don Carlos, aquí estamos en Jericó, esto no sigue más. Bueno, Vuelta a Colombia no va más. Fútbol también paró, pero hay otros eventos y otras cosas que se están haciendo en el país, pues cada quien con lo suyo, ¿cierto? Uno no entiende cómo unas cosas las paran y cómo otras las siguen, ¿cierto? Cuando muchas veces las que paran pues tienen menos dificultad o alteran menos la situación, incluso pueden hacerse a favor de los damnificados, pero bueno, cada quien con su evento y con sus cosas.
1: ¿Usted por qué está de don Carlos?
2: ¿Cómo? No, sí, no, es que, amigo mío, mire, hay eventos que están haciendo y cosas, en fin, que son de jolgorio y toda cosa. Hombre, pues, sí, si hay pena, si hay dolor, ¿cierto?
1: Sí.
2: Ahora y otras que son actividades de las que se puede sacar incluso un redito, se puede sacar una platica para ayudar a los damnificados, esas las pararon. Entonces uno no entiende por qué unas vainas sí y otras vainas no. No le estoy tirando piedra
1: a nadie.
2: Sino que uno dice, ¿por qué quitarían esto? Y esto no... Ve y está.
1: Oíste, don Carlos, pero hablando de la carrera, entonces, ¿quién lo paró? ¿La misma organización o qué?
2: Pues la Federación de Ciclismo, entregó, sí. O sea, pero no sé si hubo llamada de arriba, de algún ente presidencial.
1: Esa es la pregunta.
2: No sé. La decisión la toma la Federación, porque es un evento de la Federación.
1: Sí.
2: A mí me han dicho que porque en tal pueblo, que es que ya tienen contratados los artistas y esto y lo demás allá y toda cosa. Pues la Vuelta a Colombia tiene unos patrocinadores y ya estaba pago.
1: Y los municipios,
2: los municipios pagan que una carrera entre o salga de allá. Y hay unos patrocinados y unos equipos y unas reservas hoteleras. Y hay equipos internacionales que trajeron corredores y bicicletas desde otros. Bueno, todo eso ya estaba financiado también, ¿cierto? No quiero decir que vaina. No, ellos tomaron su decisión. Nosotros les contamos. Pregunto yo. Unas vainas sí, otras vainas
1: no. Eso es lo que usamos a entender, don Carlos. Por eso.
2: Y si no nos explican, que no nos expliquen, ya las pararon. Listo, mío les pague por lo recibido y el resto para después.
1: Exactamente. Listo. Y, por ejemplo, ayer en San Carlos vi fotos de fiesta y todo.
2: Por eso no, y hay muchos. No, es que hay muchos. Por ahí también no hay una carrera de Montoya con el hijo de en Barranquilla.
1: Ah. ¿Eso es cuando? Ay, sí, con razón veo tanto periodista ya.
2: Sí, que Montoya va a correr con el hijo, en fin, y van a mostrar unos carros y toda cosa. Ese es otro evento costoso, grande, ese no lo aplazan. Bueno, no sé si de ahí irán a sacar plática para ayudar de pronto. Deberían, ¿cierto? Ayudar a los damnificados también, porque es que esa es la otra. Si va a jugar Nacional, aquí el estadio no tiene problemas.
1: Sí.
2: No tiene, afectaciones estructurales el estadio tampoco. Hombre, vamos a hacer el partido y vamos a donar una platica y vamos a recoger cositas. La gente que vaya al estadio, que nos lleve agüita, arrocito, cositas. Se puede ayudar. Y de eso vive mucha gente también. ¿Cuánta gente está esperando un partido? Pásese lo de la comidita de esos 15 días por las venticas, por
1: don Carlos, es que los que están parados en el fútbol del mundial, esa gente está esperando que está por que eso. Trabaja, don Carlos.
2: Y qué gente que vive de eso, que mucha gente. No sé si me entenderás, porque yo entiendo lo del duelo, lo del respeto, lo del dolor por la gente, pero también he escuchado lo que dicen algunas personas de esos que trabajan la psicología, de lo que hablamos ahora en la relajación. Que tenemos cuanto antes que retomar la normalidad para evitar problemas mentales.
1: Y que tarde que temprano la carrera y todo tendrá que seguir.
2: Sí, la vida sigue. Por ahí hay una canción, no sé, vieja, que es triste, dolorosa la expresión, pero es una realidad, que decía que el muerto al hoyo, el vivo a la fiesta. ¿Cómo es la cosa?
1: Sí.
2: Algo así. Y uno se pone a analizar, bendito Dios, si hay que hacer el duelo, las personas muy tristes, en fin. Pero la vida sigue. Estaba escuchando a algunas personas que resultaron con grandes afectaciones y perdieron a familiares. Y ellos en medio de su dolor decían, sí, un dolor muy grande, pero nosotros tenemos que seguir, no podemos dejar de luchar, tenemos que tratar de salir adelante. Esa resiliencia que llaman ahora, ¿no? Término nuevo. Bueno.
1: Don Carlos, eso es, y en ese tema del ciclismo fue que entonces ya dijeron, no, entonces este año ya no hay carrera, o eso después
2: no,
1: se va a continuar.
2: La Vuelta a Colombia ya se acabó.
1: Se acabó.
2: Usted, don Diego Camargo, que fue el que llegó primero aquí al alto de, porque ellos llegaron al Sifón, ahí llegando a Manizales, por la vía allá, por los Nevados, subiendo por Murillo. El muchacho que había llegado ya, que se puso de primero, entonces dijo, no, entonces usted va a ser el ganador, y luego por la tarde, ahí en el Mirador de Jericó,
1: le entregamos el premio.
2: Hicieron la premiación, sí, un acto sencillo, en fin. La premiación y los demás cancelen hoteles, revuélvanse, en fin, todo. Bueno, listo. Ve, David Ospina.
1: No
2: va más. Yo creo que ya no va más.
1: No,
2: ¿vos
1: ya
2: crees?
1: No, ya.
2: No, porque es que el equipo, el Atlante de México, el viernes,
1: sacó
2: que
1: un comunicado.
2: Dos semanas después de que el entrenador de ese, el Piojo Herrera, dijo, no, yo no sé nada del muchacho. El club dijo que él tenía una lesión en el hombro. Y que no podía jugar más, entonces el equipo dijo que no, terminemos el contrato con el arquero, porque está lesionado. Es que ya tiene 37, tiene cuerda para otro ratico, para que son boas, pues, porque el hombre es muy bueno.
1: Y en esa posición, don Carlos, la edad todavía le da. Mire, ¿cómo se llama? Bociña de 40 y punta de huepa Chile.
2: Sí. Pero aliviado.
1: Ah, eso es
2: otra cosa. Con todas sus facultades y en fin. Pero uno con la alita rota, y cuando hay que volar, y uno con una alita rota no vuela, porque el hombre tiene una lesión en el hombro, y no, bueno, se le agradece a Ospina. Yo no creo que otro equipo lo va a contratar, si vamos se alivia ahora. De pronto.
1: No, se mantiene mercado.
2: Sí, pero tiene que aliviarse. Ah, y entonces el equipo dice, no, es que es la que viene. Entonces el equipo dice, no, ya usted tiene esta edad, ya usted tiene lesión, eso puede ser crónico, quién sabe. Nosotros le pagamos tanto, y el hombre puede decir, no, yo pues no trabajo, yo mejor me quedo en la casa. Es que son muchas las variables, amigo mío.
1: Claro, ¿no? Y con el equipo mexicano ya queda el antecedente de la lesión. Entonces, ¿otra vez?
2: Por eso dice, no. O lo contratan con una cláusula. Si se lesiona, termina.
1: Ah, no, pero ¿sabes qué, don Carlos? Hay contratos en eso del fútbol que pagan por partido. ¿Cierto?
2: También.
1: Si usted juega, no sé. Sí. Ha habido casos así lesionados. Si juegan el partido, le pagan.
2: Ah, bueno, listo.
1: Exactamente. Hey, bueno, Juanfer ya lo presentaron.
2: Ah, sí, todo el mundo, eso lleno de micrófono y de gente. El hombre está muy contento.
1: Ah, no, el hombre
2: y él
1: está
2: dice
1: contento.
2: Que aquí no se va ni por el...
1: Sí, eso dice el hombre,
2: Bueno,
1: amanecerá
2: y veremos. Tiene 33, ¿cierto?
1: No, pues que todavía tiene mucho fútbol. Sí, ese sí fue. Sí. Oye, ese
2: pero,
1: sí es de los que uno
2: pero
1: dice,
2: mire,
1: don
2: la
1: Carlos.
2: Realidad, la realidad. Sí. Yo no creo que afuera de Europa, en fin, lo vayan a llamar ya de 33. Allá llaman pelados.
1: No. Estamos,
2: es como ciclistas. Correcto. Allá no llaman ciclistas de 27, 28. No, allá
1: están
2: peladitos a ver qué le pueden sacar.
1: Pero, por ejemplo, de los refuerzos que, por ejemplo, cuando trajeron a Falcao, que 30 y punta ya para salir. No, Juanfer todavía tiene fútbol para el nivel del fútbol colombiano. Juanfer sí, es un refuerzo.
2: Falcao,
1: es un refuerzo.
2: Esos, en fin, y todos esos, y aquí van. Y dentro de unos años, aquí para acá viene Luchito y toda esa gente. Espere, no. Ahí van llegando todos. Vea el muchacho de Barranquilla, hombre, ¿cómo se llama? ¿Cuál? Todos van llegando aquí. Eso,
1: Teófilo Vaca, todo eso.
2: Todos esos, ya, cuando ya tienen
1: Luchito Díaz, sí, ya sé.
2: Eso, todos van llegando aquí. Veo, hombre, triste, doloroso, en la Vuelta a Portugal. Una tragedia, un fallecimiento, un corredor, un británico, muchacho Finlay Tarling, del equipo de desarrollo NCN. Porque los equipos.
1: ¿Qué le pasó?
2: Hombre, en plena Vuelta a Portugal, un accidente en vía pública.
1: Ah, accidente.
2: Ah, un carro, un coche.
1: Carro, y que, como que eso no está cerrado por las vías, don Carlos.
2: Ah, yo no sé dónde se metió ese, y en contravía.
1: Ay, apá.
2: En sentido contrario a la carrera. Dios mío bendito. Ah, aquí también hubo una vez un accidente grave por aquí, una ambulancia, pero ese sí fue una ambulancia. En sentido contrario a la carrera, también un grave accidente con unos ciclistas. Este fue allá en Portugal, bendito Dios.
1: Bendito sea Dios.
2: Y la de cierre es una buena, para que nos vamos con sabor dulce.
1: Sí.
2: Emiliana Arango, ¿usted sabe quién es ella? Una chica esa que juega raqueta, una tenista. Ella es la número 95 del mundo. ¿Y cómo te parece que ayer arrolló 6-2, ¿sabes a quién?
1: ¿A quién?
2: ¡Venus Williams!
1: ¡Ah, no jodas! ¡Le ganó a las Williams!
2: Sí, pero mire, pues, no le voy a bajar la caña a esta muchacha, porque es la 95 y no para estar allá no puede ser mucho.
1: Sí.
2: ¿Cierto? Muy buena.
1: Sí. O sea, estar en Williams, el 95 ya es un top, ¿no?
2: Sí, ¿no? Y ella puede mejorar. Pero es que la Williams tiene 46 años ya. Mijo, los años suman, los años pesan. Puede que le quede pauta, pero ya no para ganarse. Claro que ella tiene como 6 o 7 Grand Slam grandes, es decir, torneos, que Wimbledon, que no sé qué. Oiga, es una muestra. Pero ya lleva, por ejemplo, 15 partidos sin ganar, ¿cierto?
1: Ah, ya. Entonces, ¿y por qué no se va? Esa niña tiene la Williams.
2: ¿Por qué no se va? La Williams. Dígale usted, yo no soy capaz de decirle eso.
1: Pero la Williams
2: dígale
1: tiene
2: usted.
1: ¿Tiene con qué mercar?
2: Ah, dígale usted que por qué no se va. Ve, atrevido. Chao, hasta luego.
1: Chao, Carlos. Cuídense mucho, Carlos. Dios lo bendiga y muchas gracias.
2: Dios le pague. Hasta amén, luego, pueblo. Amén. Ay, perdonan.
1: Ay, perdona. Bueno, muy bien, escuchan Olímpica, la que me pone de todo y bien bueno.
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Muy bien, 8 de la mañana, 5 minutos. Oye, un abrazo muy especial a todos los oyentes que se han acercado aquí a las instalaciones de Olímpica a traer sus donativos, hombre. Dios les pague, gracias por tanto. 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Dios les pague.

0: El momento de descache. Que una espinilla, se encontró una espinilla, esas negritas que le dan a uno en la nariz y en la frente. Se encontró una espinilla con una amiga y le dice la amiga a la espinilla: ¿oíste, boba, que estás saliendo con un barro? Y dice la espinilla: sí, hace tiempo que estoy saliendo con un barro. Ay, ¿cómo te ha ido? Bien, al menos es muy maduro. ¡Qué linda!
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2: Muy bien, 8 de la mañana, 7 minutos. 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
1: Muy bien, señoras y señores, mañana de sábado, fin de semana, pura gozadera olímpica. Saludándoles en este 15 de agosto 2026 que va rodando y olímpica. La temperatura y el medallo, Ave María, sube. Esta hora en la ciudad de Medellín registramos una temperatura de 21 grados. Vamos a tener una máxima entre la 1 y las 3 de la tarde de 28 grados.

0: Así de fácil, ¿sí o no? Así de fácil, simplemente hay que ir con bloqueador a la calle, protegerse, cubrirse del sol, buena hidratación, muchachos. Y obviamente escuchando Olímpica, la que me pone de todo y bien bueno.
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0: Bueno, pilas, que tenemos el número de Olímpica para conductores, recuerden que el próximo viernes uno de nuestros conductores Olímpica se llevará 1,000,000. Un millón con las tres últimas cifras, Lotería de Medellín, próximo viernes, solo lo hace Olímpica. Buenos días, ¿con quién hablamos?
2: Buenos días, Olímpica, habla con Cristian Gómez.
0: ¿Qué mame, Cristian, hombre? ¿Qué estás haciendo, Cristian?
2: Bien, bien, escuchando Olímpica porque me pone todo y bien bueno.
0: Bueno, Cristian, ¿usted qué conduce, mijo? Cuénteme, ¿conductor de qué?
2: De la manchita amarilla.
0: Mancha individual. Amarilla. Listo, parcero. Número de Olímpica, ¿cuál busca?
2: 435.
0: Si está disponible, se lo entregamos con todo el gusto. Si no, el que esté al alcance, 435. Vamos a revisarlo por aquí, 435. No, 434. ¿Listo?
2: Listo, Juanqui.
0: Perfecto, no me vaya a colgar, no me cuelgue, que hay que tomar los datos, asentar su nombre y datos personales en planilla y ponerlo a participar por el número de Olímpica. Mijo, ¿por qué escuchas Olímpica?
2: Porque me pone todo y bien bueno.
0: ¡Epales!

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0: Hombre, conductores, a esta hora, 8:49. Elkin, ¿qué tal? ¿Qué estás haciendo, Elkin?
2: Escuchando Olímpica, amigo, porque
0: me pone de todo y bien bueno.
2: Por ahí, ¿no? Me pone de bien bueno.
0: Y bien bueno. Bueno, Elkin, ¿conductor de qué, amigo? ¿Qué maneja Elkin?
2: Taxi.
0: Taxi. ¿Qué número de Olímpica se lleva Elkin?
2: 860.
0: Eso, correcto. 860. 860. Con ese número juega Elkin el próximo viernes. Gracias con el millón donde te lo ganes, Elkin.
2: Adiós, por Dios, te pagando de amigo.
0: Listo, mijo, perfecto. Está participando. Échale suerte y el viernes con las tres últimas de Medellín, listo.
2: Listo, Juan, y era mi papá, era mi amigo.
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2: Porque me pone todo y bien bueno.
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0: Así como Elkin, facilito. 314-580-1049. Solo para conductores. Buenos días, ¿con quién hablamos?
3: Buenos días, con Jennifer Ortega.
0: Bien, Jennifer, ¿cierto? ¿Te entendí bien?
3: Sí, Jennifer. Ah,
0: bueno, Jennifer, ¿en qué te colaboramos? Cuéntame.
3: Para participar.
0: En el número de Olímpica. ¿Conduces? ¿Qué conduces, Jennifer?
3: Sí, moto.
0: Ah, tienes moto, listo. Número de Olímpica, ¿cuál buscas, Jennifer?
3: El 457.
0: Si está disponible, con gusto. Si no, el que le toque, mi amor, listo.
3: Listo.
0: 457 está ocupado, mi amor. Le tengo el 451.
3: Listo.
0: Listo. Jennifer, no me vaya a colgar, no me vaya a colgar, que hay que tomarle los datos. Hay que registrar su nombre para ponerla a participar. Diga, el 451 es mío y nadie me lo quita. Dígalo, dígalo.
3: 451 y nadie me lo quita.
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4: Muy bien, 8:59, véngale. 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
4: Muy bien, escuchan Olímpica, venga. 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

Muy bien, 9 de la mañana, 23 minutos. Se acaba de llegar a nuestra sintonía. Hágale que al fondo hay puesto a mi hijo, acomódalo. Gracias por escuchar Olímpica. Mañana de sábado, fin de semana, gózatela. Olímpica. Pilas, señoras y señores, que volvió el Paga Culebras. Claro, vea, vea.

0: nombre. Si usted tiene una culebra, venga al WhatsApp 314-580-1049.
1: Tengo mucho hambre.
0: Ay,
1: qué
0: culebrita.
1: Bueno, un chicharrón con arepa.
0: Ay, vos te imaginas, culebrita.
1: Pero John Glane no me da.
0: ¡Ay, culebrita! Hombre, si usted tiene una culebra, pásese al WhatsApp. Escriba la palabra culebra y en una notica de voz nos cuenta su nombre, de cuánto es su culebra y a quién se la debe. Facilito, ¿sí o no? Nombre, de cuánto es su culebra y a quién se la debe. ¡WhatsApp!
2: Mi nombre es María Doriela Pérez Muñoz.
0: ¿Qué más, María Doriela?
2: La culebra se la debo a el impuesto predial.
0: Predial, listo.
2: Por un valor de 2.297.469. Yo escucho Olímpica porque me pone de todo y bien bueno.
0: ¡Qué culebrita! ¿Una culebrota, sí o no, culebrita?
1: Tengo hambre.
0: ¡Ah, cuál hambre!
1: Quiero un ratón vivo.
0: Un ratón vivo, no. Más culebra, venga, el play.
3: Buenos días. Mi nombre es Paula Andrea Villegas Pérez.
0: ¿Qué más, Paula?
3: Mi culebra se la debo a la tarjeta NU. 610 mil pesos.
0: 610.
3: Yo escucho Olímpica.
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3: porque
0: de todo.
3: Me pone de todo y bien bueno.
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0: Así de fácil, participan en el Pagaculebras.

0: haga culebras.
1: No tengan miedo, que yo soy una culebra con buenos sentimientos. Yo les ayudo a apagar las culebras.
0: Una culebra con buenos sentimientos. Tan bonita, hombre. 9.25 en la que me pone de todo.
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0: ¡Silvestre!
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0: Ah, soy mucho peludo para cantar, hombre. Luis Alberto Posada en Olímpica.
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0: Sigo entregando el número de Olímpica para conductores, 314-580-1049. Próximo viernes, uno de ustedes, amigo conductor, se llevará 1,000,000 de Olímpica. Buenos días, ¿con quién hablamos?
2: Sí, buenos días, habla con Hernán Darío.
0: ¿Qué más, hombre, Hernán Darío, hombre, rancho? ¿Qué estás haciendo?
2: Escuchando Olímpica porque me pone de todo y muy bueno.
0: Y bien bueno. Perfecto, Hernancho. ¿Qué conduce, mijo? ¿Qué conduce?
2: Moto, moto.
0: Número de Olímpica, ¿cuál busca?
2: Pues si tiene el 878, bueno, ¿listo? Y si no, me da la suerte.
0: Vamos a buscarle el 878. Si está, caballero, con todo el gusto. Si no, le doy otro número. Ejemplo, okay. El 878 está ocupado, pero el 868 está libre. ¿Le sirve?
2: Ok.
0: ¿Listo? Sí. Perfecto, no me vaya a colgar. Listo, lo que necesito es que no me cuelgue porque hay que tomarle los datos, inscribirlo en la planilla y dejarlo participar con el 868. Diga, el 868 es mío y nadie me lo quita. Dígalo, dígalo.
2: El 868 es mío y nadie me lo quita.
0: Perfecto, ¿y por qué escuchas Olímpica?
2: Porque me pone todo y muy bueno.
0: ¡Oh!

0: muy bien escuchando Olímpica, la que me pone de todo.
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0: Hombre, les presento a don Ramón. Don Ramón, bueno, buenos días, ¿cómo le va? Ramón.
4: Buenos días.
0: ¿Qué más, Ramón? ¿Cómo le ha ido? ¿Bien o qué?
4: Bien, ¿y usted?
0: Bien, hombre, Ramón, hombre. ¿Qué estás haciendo, hombre, Ramón, hombre?
4: Escuchando Olímpica porque me pone todo y bien bueno.
0: ¡Y bien bueno! Bueno, Ramón, contame, ¿te querés llevar el número de Olímpica, cierto?
4: Sí.
0: Bueno, Ramón, la suerte te la vamos a dar con el 879. ¿Listo?
4: 879.
0: Correcto, dígale.
4: Es mío y nadie me lo quita.
0: Eso es, Ramón, es suyo y nadie se lo quita. Ramón, ¿por qué escuchas Olímpica?
4: Porque escucho Olímpica porque me pone todo y bien bueno.
0: ¡Y bien bueno! Ahí le entró la llamada, don Ramón, hombre, por Dios bendito, ¿sí o no? Le contestamos con todo el cariño, con todo el mundo. Muy bien, vamos con otra llamadita, 314-580-1049. Buenos días, ¿con quién hablamos?
5: ¿Aló? Olímpica, buenos días, con Juan Carlos Álvarez.
0: ¿Qué más, hombre, Juan Carlos? ¿Qué estás haciendo?
5: Escuchando Olímpica porque me pone de todo bien bueno.
0: Perfecto, ¿qué conduces, Juan?
5: Moto.
0: Moto, número de Olímpica, ¿cuál buscas?
5: Deme la suerte de usted, Wangi.
0: Listo, vea, el 867, listo. 867.
5: Correcto, Wangi.
0: Listo, pero no me cuelgue, no
5: 867.
0: Me... Eso, no me cuelgue que hay que tomar los datos, hay que tomar los datos, listo. 867. Bueno, no me cuelgue, quédese en la línea. ¿Y por qué escuchas Olímpica?
5: Porque me pone todo y...

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0: Muy bien, así avanzamos en esta mañana de sábado. Es el fin de semana, pura gozadera olímpica.
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0: Son los oyentes pidiendo su número de olímpica. Buenos días, ¿con quién hablamos?
2: Muy buenos días, hablas con Gabriel Gómez.
0: ¿Qué más, hombre, Gabriel, hombre? ¿Qué estás haciendo?
2: Escuchando olímpica porque me pone todo el
0: tiempo. Eso, Gabriel, hermano. Gabriel, cuéntame, ¿para qué somos buenos, Gabriel?
2: Para participar con el número olímpico.
0: Número olímpico, perfecto. ¿Cuál está buscando, Gabriel?
2: El 491.
0: Si está disponible, con todo el gusto. Si no, el que le toque a Gabriel, listo. No, está ocupado. Está ocupado, Gabriel. Le tengo el 482.
2: Listo, de una.
0: Listo, pero no me cuelgue, no me puede colgar. Necesito tomar sus datos y ponerlo a participar. ¿Por qué escuchas Olímpica? Oiga, Gabriel, ¿por qué escuchas Olímpica?
2: Porque me pone de todo.

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0: son los Latin Brothers, sonando en Olímpica, la que me pone de todo.
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0: Oiga, muchísimas gracias a tantos oyentes que se acercan a Olímpica 104.9 a traer sus donaciones, a sumar su granito de arena, a dejar su donativo. Muchas, muchas gracias. ¿Ya? Para todos ellos, un Dios les pague. A Miriam, que vino por acá de la Corporación Oportunidades Entre Amigos de la Comuna 9. Muchísimas gracias, Miriam, también por tu solidaridad, hombre, Miriam. ¿Ah? Y a tantos oyentes que se han dado la pasadita en esta mañana de sábado aquí en las instalaciones de Olímpica Estéreo en el barrio Laureles. Bueno, sigamos para adelante. Toca seguir sumando, aportando y haciéndolo con todo el corazón y la solidaridad que como colombianos nos abarca en este momento. Miriam de la Corporación Oportunidades Entre Amigos, Comuna 9, muchas gracias. Pilas, que se viene el Pagaculebra, ¿verdad?

0: Claro, si tiene culebra, si usted después de la feria quedó pelado, pelado, pelado. Venga, que llegó el pacaculebra de Olímpica. ¿Cómo participan en el WhatsApp? 314-580-1049. Escriba la palabra culebra, culebra. Notica de voz con su nombre, de cuánto es su culebra y a quién se la debe.
1: A mí me han dicho que consiga una moto para cobrar, pero me da miedo porque de pronto me enredo.
0: Jodas. Culebrita, venga, oyente, dale play. Hola.
2: Buenos días, Olímpica. Mi nombre es Mercedes Amparo Granados.
0: ¿Qué más, Mercedes?
2: Mi culebra es del impuesto predial.
0: Sí, mi amor.
2: De 335.900.
0: Sí. 335.
2: Yo,
0: ¿listo?,
2: escucho Olímpica.
0: Porque me pone de
2: porque
0: todo.
2: Porque me pone de todo.
3: Y bien, bueno.
2: Muchas gracias, feliz día.
0: Con todo el gusto. Vea, Mercedes ya se inscribió. Fue al WhatsApp, pues escribió la palabra culebra y está participando. Gracias, Mercedes. Más oyentes.
4: Olímpica, buenos días. Mi nombre es Wilder César Agudelo. Y la culebra que tengo es la del internet.
0: Internet, listo.
4: Son 120 mil pesos.
0: 120
4: mil. 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
3: Y bien bueno.
0: 120 mil, tiene más de 500 megas. O sea, María, por Dios bendito. Más oyentes en el Paga Culebra.
5: Hola, Olímpica, buenos días. Mi nombre es Maribel.
0: Maribel.
5: Y quisiera que Olímpica me pagara la culebra. Mi culebra es de 895 mil pesos y arriendo.
0: Listo.
5: Yo escucho Olímpica porque me pone de todo y bien bueno, gracias.
0: Con todo el gusto, vea, lo hicieron bien la tarea. Dejaron la nota de voz con su nombre, culebra de cuánto y a quién se le debe. Así se inscriben en el Paga Culebras de Olímpica.

0: Muy bien, escuchando Olímpica, la que me pone de todo y bien, bueno. Aló, buenos días, Olímpica. ¿Con quién hablamos, Olímpica?
1: Buenos días, con Gloria Zapata, del municipio de Venecia.
0: Ay, ¿oíste, Gloria? ¿Vos qué estás haciendo? ¿Escuchando Olímpica?
1: Sí, todos los días la escucho.
0: Porque me pone de todo.
1: Y bien bueno.
2: ¡Y bien bueno!
0: ¿Cómo está el clima en Venecia, Gloria? ¿Cómo está el clima en Venecia?
1: Ay, no, no, mucho calor.
0: Cierto, mi amor.
1: Demasiado, sí, mucho, mucho.
0: Pues yo no sé en Venecia, mi amor, porque pues hace rato no va a venir. Pero en Medellín, amor, provoca andar en pelota todo el mundo. Pero es que de verdad, uno pues porque tiene que ir a trabajar, sí. Pues no, pero que no andar en bola todo el día.
1: ¿Ah? Y en la noche también
0: no,
1: ese calor.
0: No, también, hijo de madre. ¿A usted también le pasa lo mismo en Venecia? Sí. O sea que no solo a los de Medellín, a los de Venecia también les provoca andar en bola a mí.
1: También, también.
0: Ah, bueno, mi amor. Bueno, contame en qué te podemos colaborar, Glorita, contame.
1: Yo quería ver si mi esposo y mi hijo son conductores, así me hablo de numeritos no, para ellos.
0: Me está bien que sea querida, pues le colaboro con uno de los dos.
1: Ah, bueno, con el de mi esposo.
0: Con el del esposo, listo. ¿Qué maneja su esposo?
1: Un Mazda Turbo.
0: Un Mazda Turbo, listo, perfecto. ¿Qué número le vamos a buscar? Cuénteme.
1: El 668.
0: El 668. Si está disponible, con todo el gusto, mi amor. Si no, le damos la suerte porque esto ya está muy lleno, listo. A ver, yo veo.
1: Bueno, señor.
0: Ay, mi amor, le tengo el 670. 670.
1: Ah, bueno.
0: Sí, porque el 668 ya se lo llevó Diego Alexander Restrepo. ¿Listo?
1: Bueno, señor.
0: Listo,
1: bueno,
0: entonces, señor. 670. No me vaya a colgar porque hay que tomar los datos de su esposo. ¿Listo?
1: Bueno, señor.
0: Listo, perfecto.
1: Y dígale, muchas gracias.
0: Y dígale a la gente en Venecia que anda en pelota. ¡Qué calor! ¿Por qué escuchas Olímpica?
1: Porque me pone de todo. Y bien, bueno.

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0: Muy bien, llegamos a las 11 de la mañana, 10 minutos. Escuchan Olímpica, la que me pone de todo.
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0: Hombre, gracias a todos ustedes por estar escuchando la número uno de los paisas. Y a esta hora les cuento, venga por aquí, que si usted quiere sumarse también a esta donatón, por aquí les cuento, señoras y señores. 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Es otra opción que le damos para su facilidad y comodidad. ¡Nosotros seguimos! ¿A quién tenemos en la línea? Buenos días, ¿con quién hablamos? Buenas. ¿Hola?
2: Gloria Muñoz.
0: ¿Qué más, Glorita? ¿Qué estás haciendo?
2: Escuchando Olímpica porque me pone de todo y bien bueno.
0: Perfecto, mi amor. Busca un número de Olímpica para su hijo que conduce particular, ¿cierto?
2: Sí.
0: ¿Qué número le vamos a buscar? Cuéntame, mi amor, ¿cuál?
2: El 233.
0: Si está disponible, con gusto. Si no, le damos la suerte, listo. A ver, yo por
2: aquí. 270.
0: 233, no está ocupado. 231, listo. 231,
2: bueno,
0: perfecto.
2: No 231.
0: Sí, pero no me cuelgue, no me cuelgue, que hay que registrar el, su hijo. Hay que anotar los nombres, el teléfono, para que quede, obviamente, jugando con el 231. ¿Listo?
2: Bueno.
0: Bueno, ¿por qué escuchas Olímpica?
2: Porque me pone de todo y bien bueno.

0: Venga, paga por mí.
1: Sí, señores, el Pagaculebra.
0: ¡Y bien bueno!
1: ¡Llegó el Pagaculebra!
2: Muchachos, ¿qué hora es? Tengo hambre. Ah. Tengo ganas de cobrar.
1: Ah, no, vaya a almorzar a ver. A poner a cobrarle a la gente a esta hora, hombre, por Dios bendito.
2: Tengo hambre. ¿Eh? Quiero un ratón vivo.
1: ¡Qué delicia! Muy bien, el Pagaculebras de Olímpica. 314-580-1049. WhatsApp de Olímpica. Escriba la palabra culebra. Culebra. Notica de voz con su nombre. ¿De cuánto es su culebra y a quién se la debe? Fácil, es muy fácil. Sí o no, 1125, véngale.
3: Buenos días, Olímpica.
1: Hola.
3: Mi nombre es Johnry Rodríguez Tamayo.
1: ¿Qué más, John? ¿Cómo te va?
3: Conductor de la Mancha Amarilla.
1: Excelente, mío, excelente.
3: Mi culebra es de 700 mil pesos.
1: 700, listo.
3: Del arriendo.
1: Arriendo. Yo escucho Olímpica.
3: Yo escucho Olímpica porque me pone de todo.
1: Y bien bueno. Oiga, pues, una culebra bien registrada. Ahí dijo todo. Nombre, de cuánto es la culebra y a quién se le debe. Fácil, buenos días.
4: Buenos días, Olímpica. Mi nombre es Aide Luz Rojas Monsalve, del barrio Buenos Aires. Y quiero participar en la culebra. Mi culebra es de 240 mil pesos del recibo de la luz.
1: Correcto.
4: Yo escucho Olímpica porque me pone de todo y bien bueno.
1: Va jugando, va participando. Quedó inscrita su culebra, mi amor.

0: esto es una locura el número de Olímpica. Locura el número de Olímpica, señoras y señores. Hasta las madrinas buscándole los números a los ahijados. ¿Sí, increíble? ¿Cuál es tu nombre, corazón? ¿Con quién estamos hablando? Aló, buenas. ¿Cuál es tu nombre? ¿Con quién estamos hablando?
1: Con Marta Nelly Gallego. Yo soy la madrina.
0: ¿Sí vio? ¿Sí vio? Marta Nelly.
1: Aló.
0: ¿Me tenés?
1: Aló, buenas. Buenos días.
0: Buenos días, Marta Nelly. Primero que todo, si tenés el teléfono en altavoz, quitarle el altavoz. Quítale el altavoz para escucharte mucho mejor, Marta. ¿Te parece?
1: No.
0: Vamos a ver, si se puede, si la escuchamos bien, con todo el gusto. Si no, a ver, a la una, Martica. No se le oye bien. No se le oye bien. Otra llamadita, perfecto. 314-580-1049 para que pidan el número de Olímpica. Le queríamos colaborar con todo el gusto, pues no se oye. Buenos días, ¿con quién hablamos? Aló, buenos días,
2: buenos
0: Olímpica.
2: Días.
0: Buenas, ¿con quién tenemos el gusto?
2: Jorge Humberto Martínez Torres, Wendy.
0: Caballero, usted también lo tiene en altavoz. ¿Por qué les encanta llamar en altavoz? Quítele el altavoz.
3: Bueno, ya, se lo quité.
0: Es que cambia mucho, Ave María, por Dios bendito. Cuando llamen a Olímpica, quítele el altavoz. Nombre completo.
3: Jorge Humberto Martínez Torres.
0: ¿Qué más, Jorge? Me imagino que buscando el número de Olímpica.
3: Claro que sí.
0: ¿Qué conduces, Jorge?
3: Es un refrigerado de Porsche Carnes.
0: Excelente, mi hermano. ¿Número de Olímpica?
3: El número de... ¿Cómo así?
0: ¿Cuál buscas? ¿Qué número te gustaría?
3: Deme la suerte a usted.
0: Listo, 229. Listo, Jorge.
3: Uy, casi la placa, la mía es 261.
0: Ave María, 229. No me vaya a colgar, Jorge, que hay que tomarle los datos. ¿Listo?
3: Listo, Juanqui.
0: Perfecto,
3: listo.
0: Mi hermano. ¿Qué va a hacer con el millón de Olímpica, hermano, y lo gana el viernes?
3: Ay, Juanqui, estoy en vacaciones y entra uno peladito. ¡Ay! Para acá, pues, culebritas.
0: ¡Ay, pucha! Cae muy bien, listo, Jorge. ¿Por qué escuchas Olímpica?
3: Porque me pone todo y bien bueno.
0: ¡Émale! Un saludo para Luisa Baena, que va a solía hacer las tostadas a San Jerónimo. Luisa.

0: que hay una gaseosa toda aburrida, pero aburrida. Y llegó una cajita de jugo y le dijo, ¿qué le pasa, señora gaseosa, que está tan aburrida? Y dice la gaseosa así toda cabizbaja, es que ay, juguito, es que cómo le parece que como he estado sin trabajo me cortaron el gas.
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0: 11:57, véngale. 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

0: bien, aquí estamos, señoras y señores. Mediodía de sábado, caliente, caliente. Sí, señores, qué calor en medallo. La temperatura sube, sube, sube. Estamos llegando a 27 grados centígrados. ¡Qué calor para un piscinazo! 27 grados, por Dios. Buen bloqueador, buena hidratación. Busque la sombra, muchacho. No se confíe, no abuse del sol. Bueno, muy bien, Margarita. Buenas tardes, Margarita.
1: Buenas tardes.
0: ¿Qué más, Margarita? ¿Dónde te estás asoleando, Margarita? ¿Ah? ¿Qué calor? ¿Qué
1: en
0: estás?
1: Caldas. Sí. Bastante, bastante sí. El calor.
0: Mi amor, es que yo les digo, pues, uno porque tiene que venir a trabajar, pues no provoque y no andar en pelota. ¿Sí o no?
1: Ave María. Claro. María.
0: No.
1: Uno como porque... los trajo mi Dios al mundo.
0: Sí o no, uno porque le da pena a los vecinos, pero ¡ah, María Margarita! Márgara, vas a inscribir a tu esposo para el número de Olímpica, ¿cierto?
1: Claro que sí.
0: Bueno, ¿qué número tiene? Le vamos a dar a tu esposo. ¿Cuál está buscando?
1: 782.
0: Tan de buena sesión, hombre. Primero, está sobrado de esposa, pues, ¿sí o no? Que la esposa claro. hasta llamar a Olímpica, vean. Y fuera de eso, el número que estaba buscando, disponible. No.
1: Ave María, se va a ser el mío.
0: Listo. Entonces, ¿la plata fue usted o para él?
1: Pa ambos juntos a la vez.
0: Me matates. Ahí está muy bien. Bueno, Márgara, dígale a Fabio, su esposo, que lleva el 782. ¿Listo?
1: Claro que sí.
0: ¿Y por qué escuchas Olímpica?
1: Yo escucho Olímpica porque me pone de todo y bien bueno.
2: ¡Y bien bueno!
0: Vea, hombre, Márgara, tan querida, buscándole el número al marido, porque así fueran todas. Muy bien, otro numerito de Olímpica. Buenas tardes, ¿con quién hablamos? ¿Aló?
3: Buenas tardes, hola.
0: Parcero, si le quitas el altavoz, creo que te escucharíamos mucho mejor, hermano. Porque escucha para chiquito.
3: Aló. Auriculares.
0: Ah, es auriculares, hermano. No, se le escucha regular. Hágale pues, yo lo espero ahí, hermano. Hágale pues. ¿Qué? Y si se gana el millón, compre auriculares. A ver, vamos a comparar. ¿Aló? A ver. Aló, ahora sí, a ver, ¿con quién hablamos?
3: Sí, a ver si me puede decir un hermanito mío, porfa.
0: No, ¿y él por qué no llama? ¿Su hermano por qué no llama? No, se le escucha, no se le escucha. Amigo, que su hermano, ¿por qué no se comunica con nosotros?
3: Juan, ahí sí me escucha bien.
0: Vamos a ver si lo atendemos internamente.

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1: Y bien bueno.
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0: Jason Jiménez con el corazón.
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0: Muy bien, 12:39. Sigue avanzando esta tarde de sábado. Gracias por acompañarnos, porque claro, ustedes también nos hacen saber que nos escuchan, ya sea a través del WhatsApp de Olímpica, ya sea también a través de nuestras redes sociales, o tanta gente que está viniendo a traer sus donaciones aquí a Olímpica, la que me pone de todo.
1: Y bien bueno.
0: 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Bueno, recuerden que los bancos de alimentos de Colombia están atendiendo esta emergencia. Los grandes bancos de alimentos del país están atendiendo esta emergencia, recibiendo y movilizando ayudas para las familias afectadas. 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Facilito. Fácil, cómoda, rápida. Muy bien, 12:41. ¡Aló, Olímpica! ¿Con quién hablamos?
3: ¡Aló!
0: ¡Hola!
3: ¡Aló!
0: Sí, ¿cuál es tu nombre?
3: Mi nombre es Marta Luz Higuita.
0: ¿Qué más, Martica? Bienvenida, Olímpica. ¿En qué te colaboramos, Martica? Contanos.
3: Pues, ¿con quién hablo? Con Pinchadito.
0: No, mi amor, el Pinchadito se está soliendo las tostadas. Yo soy Juan Gui Román, mi amor, ¿en qué le colaboro?
3: Bueno, Juan Gui, habla con Marcelita. Juan Gui, sí. Para pedirle el numerito y para hacerle otra preguntita que le voy a hacer.
0: Bueno, entonces vamos paso por paso. Número uno, ¿usted es conductora? ¿Usted conduce algún vehículo?
3: No, mi esposo tiene un carrito.
0: Ah, tiene un carrito, listo, perfecto. ¿Qué número busca para él?
3: El de la placa, 114.
0: Si está disponible, con todo el gusto. Si no, el que le toque, mi amor. Sí, listo. El 114, bueno, no, mi amor, eso está ocupado. Le doy el 147. ¿Listo?
3: Bueno, señor.
0: 147. Perfecto. Ahí vamos a inscribir a su esposo. ¿La pregunta me la quiere hacer por aquí o la escuchamos por el teléfono? Cuénteme a ver.
3: Sí, por el que me gusta.
0: Por el teléfono.
3: Para hablar con usted una cosita.
0: Claro que sí, no me vaya a colgar, mi amor. No le debo plata a usted, yo sí no la conozco.
3: Bueno.
0: Yo no le debo plata a usted. ¿Usted me está reclamando plata?
3: No.
0: No me cuelgue, mi amor, entonces. ¿Por qué escuchas Olímpica?
3: Porque me pone de todo y muy bueno.

0: sos un vallenato bonito, bonito.
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0: ¿Cómo les parece que estaban todos los nueve en una fiesta? Todos los nueve, solamente los nueve. Los números nueve todos estaban en una fiesta. Cuando en esas va entrando un seis y pregunta uno de los nueve, ¿oíste? ¿Y ese seis qué hace aquí? Si esto es una fiesta para nueve. Y le dice el otro nueve, le dice, no, ese es un nueve, lo que pasa es que se volteó.
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2: Muy bien, escuchan Olímpica, véngale. 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

0: Muy bien, aquí estamos, señoras y señores, desde muy tempranito, son solecito, caliéntame un poquito.
1: Y bien bueno.
0: Claro, aquí estamos poniéndole gozadera este sábado, agradeciendo tanta solidaridad de los oyentes de los 104.9 y bueno, acompañándoles en su jornada o donde se encuentren. Siempre, siempre gozadera olímpica.
1: Gozadera olímpica.
0: ¿Qué les traemos? Claro, el Pagaculebra, ¿verdad?

0: que usted tiene una culebra, tranquilo, calma, calma, que no panda el cúnico. Inscríbala en el Pagaculebra de Olímpica, facilito.
1: ¿Usted cómo se llama?
0: Culebra, buenas tardes, ¿cómo le va? Juangui, Juangui Román, mi amor.
1: Juangui, ese es puro nombre de peluquero de barrio.
0: muchas gracias, vamos al WhatsApp más bien, hombre. No pierda la calma aquí. Vamos al WhatsApp, 314-580-1049 con la palabra culebra. Buenas tardes. Hola.
2: Buenos días, Olímpica. Sí, buenos días. Mi nombre es Sergio Alexander Cano Gallego, el barrio Buenos Aires.
0: ¿Qué más, José?
2: El valor de mi culebra es de 700,000 pesos. Se la dejo al FNA. Yo escucho Olímpica porque me pone todo y bien bueno.
0: Listo, papá, ahí está inscrito participando en el Pagaculebras. Muy fácil, usted también puede hacerlo desde su celular. 314-580-1049, palabra culebra y listo. Eso sí, notica de voz con su nombre, de cuánto es su culebra y a quién se la debe. Fácil.
3: Hola. Mi nombre es Marta Nora Valencia Vázquez.
0: ¿Qué más, Marta?
3: De Copacabana. Mi deuda la tengo con una tarjeta tuya.
0: Tuya, tarjeta tuya. Listo, perfecto.
3: Debo 400,000 pesos.
0: 400.
3: Lo escucho Olímpica porque me pone todo y bien bueno.
4: ¡Y bien bueno!
0: Es que registrar una culebra es muy fácil. Por el WhatsApp, Ave María.
5: Buenos días, Olímpica. Hola. Mi nombre es Elena Marín. ¿Qué tengo más, Elena? Una culebra por pagar del impuesto predial por 365,000 pesos.
0: 300.
5: Yo escucho Olímpica porque me pone de todo y bien bueno.
4: ¡Y bien bueno!
0: ¡Fácil! Están participando en el Pagaculebra.

0: bien, Eric Ramírez suena en Olímpica. 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
0: 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Ya regresamos.

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0: con Emi, yo Mariluz.
1: No, haría muchas cosas.
0: Sí.
1: Debo el de impuesto predial y por ahí para ir a tomar unos juguitos o algo con mi familia.
0: Qué bueno, mi amor. La hace rendir, pues, ¿sí o no?
1: Claro.
0: Mariluz, ¿qué vos manejas qué? ¿Qué manejas vos? ¿Carro particular?
1: Particular, carro particular.
0: Bueno, ¿y qué número de Olímpica te vas a llevar? ¿Cuál te tocó?
1: Me dieron el 863, el ganador.
0: El ganador, sí, mi amor, diga, el 863 es mío y nadie me lo quita, dígalo, dígalo.
1: El 863 es mío y nadie me lo quita.
0: Perfecto, mucha suerte pues, mi amor, con el 863, ¿listo?
1: Muchas gracias.
0: ¿Y por qué escuchas Olímpica?
1: Porque me pone de todo y muy bueno.
0: Perfecto, ahí entregué el 863. Vamos con otro conductor, eso es de una, muchachos, si eso es de una, entra la llamada y pum, sale el uno, entra el otro. Buenas tardes, Olímpica. Sí, buenas tardes, ¿con quién hablamos? Eso sí que escuchamos.
2: Rosalba Willis.
0: Eso, Rosalvita, ya se lo pegó a la boquita. Rosalvita. Rosalba, ¿qué estás haciendo?
2: Escuchando Olímpica.
0: Porque me pone de todo.
2: Me pone todo y bien bueno.
0: Bueno, Rosalba, me imagino que es para el número de Olímpica.
2: Sí, señor.
0: ¿Quién es la conductora? ¿Usted o llama a inscribir a alguien?
2: Mi hijo.
0: El hijo. ¿Qué conduce su hijo?
2: Moto.
0: Moto. ¿Qué número estamos buscando para él?
2: 798.
0: Si está disponible, con gusto. Si no, el que le toque, mi amor, listo. 798, ya lo llevaron. Le tengo el 799. ¿Listo?
2: Ah, bueno, listo.
0: 799, pero no me vaya a colgar que hay que tomar los datos entonces de su hijo para dejarlo registrado y participando con el 799. Si el hijo suyo gana de millones, ¿para quién? ¿Para él o parten? ¿Cómo es?
2: De más que partimos.
0: ¿De más? De manía. Le tiene que decir, vea, pues un bambico que yo le escribí, vea, pues.
2: Claro.
0: Listo, mi amor, porque escuchas Olímpica.
2: Porque me pone esto y bien bueno.
0: Perfecto, quédate ahí en la línea, no me cuelgues, muy bien.
3: El man es Román, en Olímpica Estéreo, Juan Guirromán. Román.

0: Bueno, muy bien, 1:36. Seguimos entregándonos el número de Olímpica porque el próximo viernes, uno de nuestros conductores, un conductor Olímpica, se llevará un millón de Olímpica. ¿Será que Mariluz se lleva ese millón? Mariluz, buenas tardes.
1: Buenas tardes, Olímpica.
0: ¿Vos te imaginas, Mariluz, donde el viernes vos te ganes un millón con Olímpica, mi amor?
1: No, qué maravilla.
0: Qué belleza, mi amor. ¿Vos qué harías?

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0: Muy bien, muchísimas gracias, muchachos, 1:48, véngale.

0: Llegó la hora del descache, que estaban uno en una fiesta, ¿cierto? Una fiesta familiar, y dijo la abuela: mijo, hágame el favor y ponga electrónica para que recordemos a su abuelito. Y le dice el nieto: ¿cómo así que para recordar al abuelo? ¿Y es que acaso el abuelo era DJ o qué? O no, pero murió electrocutado.
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1: Escuchan Olímpica, 2:10. Katy González les acompaña en esta tarde.
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1: Feliz fin de semana para todos ustedes. Un fin de semana un poco raro, un poco diferente, pero por supuesto, vamos a meterle alegría, meterle sabor, meterle el perro.

0: muchas cosas por contarles. La primera es agradecerles a todos los que durante esta semana se acercaron hasta nuestra emisora y dieron su aporte voluntario. Gracias a todos los que donaron a través de la cuenta, a todos los que hicieron su labor, muchísimas gracias. Mandamos 3 camiones repleticos de comida, agua y ayudas como colchones, cobija, ropa, bueno, todo súper bien. Gracias a todos, muchísimas gracias. Agradecerles a todos los que siguen donando, a todos los que tienen sus puntos de recolección. Recuerden que hoy hay una actividad muy chévere en la Macarena, donde va hasta las 5 de la tarde. Hay diferentes artistas allá, uno de ellos es Luis Alfonso, quien lidera esta actividad junto con la Alcaldía de Medellín. Están allá ubicados en la Macarena. Si usted tiene sus ayudas, vaya, llévelas allá a la Macarena. Ya las están recibiendo ahí por San Juan, creo que es. O sea, usted está en la autopista, se mete por San Juan. Ahí está como el punto de recolección de las ayudas. Hay diferentes influenciadores, hay diferentes medios de comunicación. Y también hay muchos cantantes, artistas que se unen a esta actividad. Muy bonito. Creo que está muy bien la actividad y que va por buena marcha, ¿sí? Todavía tienen tiempo de ir y de ir a disfrutar también del concierto. Saben que el evento está dentro de la Macarena, hay como un precio de las boletas. Usted compre la que quiera y eso sí, esto también ayuda para recaudar esos fondos para la reconstrucción de los más damnificados. ¡Listo! 2:12, yo soy Katy González, les acompaño en este fin de semana.
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0: En esta tardecita que voy a hacer con ustedes al aire, recuerden que vamos a estar hasta las 10 de la noche, trayéndoles buena programación, también trayéndoles mensajitos, reporte de movilidad, cómo vamos en la movilidad, porque pues es puentecito, obviamente algunos municipios, pueblos, van a estar de fiestas, obviamente no estamos para celebrar, pero muchos de ellos pusieron sus fiestas con el fin también de recaudar, con el fin también de ayudar, de poner su labor social y de poner su granito de arena. Entre todos vamos sumando para poder ayudar en este desastre que nos sorprendió a todos el lunes 10 de agosto. Así que si usted estaba por ahí en la movilidad, cuénteme a través de nuestro WhatsApp Olímpica 314-580-1049. Mándeme su reporte de movilidad, donde están los trancones a esta hora. A nuestro WhatsAppito y listo, le vamos contando a la gente cómo va la movilidad en la autopista norte, también hacia el sur, subiendo hacia Las Palmas, saliendo de la ciudad, que es donde más se aglomera mucho la movilidad. Para salir de la ciudad, mucha gente sale a descansar, a despejar. También es un momento de agradecer y poder compartir en familia, porque después de este gran susto, y bueno, también muchas familias que se perdieron y muchas familias que están pasando su situación difícil, que lo perdieron todo, que perdieron familiares, seres queridos, pues también nosotros nos unimos y por eso pues nuestra emisora este fin de semana va a estar más bien como en ese estado de poderlos acompañar. ¡Listo! A todos gracias por conectarse con Olímpica Estéreo, la emisora del primer lugar. Los escucho a través de WhatsApp Olímpica y también los voy complaciendo en esta tardecita. Katy González les acompaña, la dirección es de Johander García, bienvenidos.

0: yo les digo a ustedes que me avisen y ustedes me van avisando. Tengo reporte de movilidad a esta hora. Saben que pueden mandar sus mensajitos a través de nuestro WhatsApp Olímpica 314-580-1040.
1: Tati, buenas tardes.
0: Buenas tardes.
1: Tati, los halcones están en todas partes.
0: Todas partes.
1: Sentido sur-norte, sí. Por la terminal del norte, por sí. La regional hacia el norte. Aquí en el sur está desde la 30. Y estoy aquí en la entrada de Itagüí, todavía está el trancón. Es que el día sábado hace mucha falta pico y placa.
0: Sí.
1: Sinceramente, yo no sé qué piensan para colocarlo.
0: ¿Será que sí?
1: Pero no hay por dónde andar un sábado.
0: No hay por dónde, muy duro.
1: Y eso es de la mañana.
0: Listo, mi amor, muchísimas gracias por tu reporte. Tengo más Olímpica, a ver este.
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0: Gracias, mi amor. Más oyentes, Olímpica.
3: Olímpica para reportar inmovilidad.
0: Sí,
3: la carretera vieja a San Cristóbal, imposible.
0: Sí, imposible.
3: La autopista hacia Bello, imposible.
0: Imposible.
3: La carretera que llamamos la nueva San Cristóbal, esto está hecho un caos.
0: Dios mío.
3: Yo escucho Olímpica porque me pone de todo y bien bueno.
0: Y bien bueno. Gracias, corazón. Tengo más reporte. Olímpica, hola, buenas tardes.
4: ¿Qué estás?
0: Buenas
4: así
0: tardes.
4: Mi nombre es Javier Ardila y te informo que la autopista sentido norte-sur.
0: Sí.
4: Aquí después de la 4 sur, eso está un trancón impresionante.
0: Me imagino, bendito
4: está
0: Dios.
4: Está muy quieta para que sepa.
0: Listo. Ahí está el reporte de movilidad. Y vamos viendo por dónde están los reportes. Remato con este, Olímpica.
2: Olímpica, buenas tardes.
0: Buenas tardes.
2: Katy.
0: Saludito,
2: buenas
0: mi amor.
2: Buenas tardes, Katica. ¿Cómo estás, mi vida?
0: Bien, ¿y tú?
2: Hermosa, qué alegría escucharte.
0: Gracias.
2: Trato de comunicarme siempre en tus programaciones.
0: Gracias.
2: Pero no es posible, como que hay mucha.
0: Aquí demanda, estamos, ¿no? Aquí verdad, estamos, mi amor.
2: Voy a intentar con este a ver cómo nos va. ¿Qué más, Katy? Yo se guarde, hija.
0: Amén, corazón. Gracias, bien.
2: Bueno, no, pues aquí te habla Ricardo Quiñones, popular Yupi de la ciudad de Aguachica, César. Katy.
0: Uy, qué rico.
2: Aguachica, César,
0: saludos.
2: Una duna, ay, Dios mío, eso está templado. Pero bueno.
0: Qué susto, ¿cierto?
2: Entonizadito con la mejor, Olímpica Estéreo Medellín.
0: Bendiciones,
2: Katy,
0: mi amor.
2: Quisiera escucharme una cancioncita de Vicente Fernández. Si
0: sí.
2: Te vas, no hay lío.
0: Listo.
2: Yo escucho Olímpica. Que me pone de todo.
0: Y bien bueno, ya te la pongo. Bueno, bendiciones, mi amor. Gracias, mi amor. 2:28, escuchan Olímpica, ya regresamos. Este es el fin de semana, escuchan Olímpica Estéreo.

0: ya.
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3: Muy bien, escuchan Olímpica, 2:38. Este es el fin de semana con Olímpica Estéreo. Por acá dice Katy, buenas tardes. Lo que pasa es que a mi novio se le perdió el pasaporte y está a nombre de Hiler Enrico. Hiler Enrico, porfa, si alguien lo encontró, él debe viajar. Por favor, si alguien lo encontró, por favor que se lo devuelvan. Debe viajar la otra semana. Hiler Enrico, así está el nombre. Pueden llamar al 316-747-5560. Preguntan por Liz. 316-747-5560. Hiler Rico, Enrico, así se llama, Hiler Enrico, por si alguien encontró el pasaporte de este muchacho.
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3: Muy bien, escuchan Olímpica, reporte de movilidad y ya vengo para activar numerito olímpico que juega este próximo 21 de agosto para nuestros conductores. 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
3: ¿Qué dicen por acá, Olímpica?
7: ¿Sí? Movimiento negativo, sentido norte-sur, vía hacia el suroeste. Desde un kilómetro aproximadamente antes de llegar al peaje, hay trancón, según Waze, casi hasta Magá.
3: ¡Bendito Dios! ¡Ay, ay, ay! ¡Bendito Dios! Ahí está el reporte de movilidad y les voy contando cómo va la ciudad colapsada. Sí, señor, está un poquito colapsada. ¡Bendito Dios! 2:40, ya vengo con línea a través de nuestra línea del celular 314-580-1049. A ver quién se gana ese numerito olímpico.

0: es la hora del descache. Que había un guante todo aporreado, uy, pero aporreado, lleno de curitas, de pomadas, pero aporreado, aporreado un guante. Y se le acerca otro guante y le dice, ay, parcero, ¿usted qué le pasó? Hermano, ayer en una fiesta me metieron la mano.
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2: Escuchan Olímpica 2:55. 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

0: Muy bien, 3 y 17 minutos, escuchan Olímpica Estéreo. Bueno, me disculpan que me voy así rapidito y vuelvo porque pues gente que me está trayendo las ayudas, lo que es hoy y mañana es el último día que vamos a recoger ayudas aquí en Olímpica Estéreo, pues por un tema de logística, entonces pues solamente vamos a recoger hasta hoy por la noche. Obviamente de pronto hay personas que no pueden acercarse hoy, entonces mañana al mediodía y ya, ¿sí? Para que lo tengan claro. Gracias a todos los que ayudaron y desde aquí desde Olímpica Estéreo vamos a estarle haciendo fuercecita también a los otros centros de acopio. Por ejemplo, algo muy importante que ahorita me decía un oyente que vino, se acercó y me dijo, Katy, fui al de uno, fui alísimo y pues no encontré así como que traerles. Pues les voy a contar, ¿cómo les parece que en las supertiendas olímpicas? Saben que la supertiendas olímpica también es como esa empresa que trabaja con nosotros de la mano. En las supertiendas olímpica van a encontrar unos mercaditos, ellos están recibiendo las ayudas para las familias, ¿cierto? Entonces, si usted compra esos mercaditos, ellos se encargan de llevarlo al Banco de Alimentos de Colombia, ¿sí? Ellos están atendiendo la emergencia, recibiendo y movilizando la ayuda para las familias afectadas. Mucha gente dirá, ay, venga, pero es que ¿dónde ayudo? Que sea confiable. Pues las supertiendas olímpicas tienen estos kits, esos mercaditos especiales para poder enviar. Usted compra su mercado, ya sea desde la app o en cualquier punto de tienda más cercana de supertiendas olímpicas, y ellos se encargan de llevar ese mercado al Banco de Alimentos, donde van a estar entregándolo en las zonas más afectadas, todos juntos por Colombia. Así que ya saben, esta es una información importante por si ustedes quieren donar, ¿cierto? Y lo otro es que hoy nos encontramos desde la Macarena. Allá están nuestras emisoras hermanitas Mix, por supuesto, que también hizo esta campaña con nosotros. Y hoy los chicos pues nos cuentan cómo se está viviendo la emoción en la Macarena, también con esta activación para ayudar a los más necesitados.
1: Y estamos en vivo desde la Macarena en este concierto solidario. Acaba de cantar Ever Vargas. Está en ese momento en tarima Johnny Rivera. Ustedes están viendo también la transmisión por Telemedellín, Mix Radio Olímpica, la número 1, 104.9, Mix Radio 89.9, Radio Tiempo, emisoras de la Organización Radial Olímpica también ayudando. Por supuesto, ustedes pueden llegar con sus donaciones a las afueras de la Macarena. Se están recibiendo todo tipo de ayudas y de elementos, lo que usted le nazca de corazón. Este evento está buenísimo. Por ahí en camino más artistas, mire, como sorpresas. Y esto no se había anunciado al aire en las emisoras. Pipe Peláez, artistas como Juan Duque, Tropical Minds, viene por ahí Latin Brothers, Capo y muchos más. Estamos aquí en vivo entonces. Jones, ¿qué información más tenemos para toda esa audiencia de las emisoras de la Organización Radial Olímpica?
2: Para las tres emisoras que han estado con ese corazón, con esa bondad, les contamos que aquí desde el punto de acopio, Centro de Espectáculos La Macarena, ya llevamos 10 toneladas. Hasta las 5 de la tarde estaremos recibiendo toda donación. Lo que hemos notado, seguimos viendo la escasez de pronto en temas de acolchado, o sea, carpa, colchoneta, cobijas. Por eso les insistimos, los que puedan y deseen, aquí vamos a estar hasta las 5 de la tarde. Aún así, también se recibe donaciones, pero es importante que, en dinero, ¿sí o no? Pero es importante que ya esto como que lo miren a través de la televisión, Teleantioquia, Telemedellín, porque está gran donatón Colombia, Medellín te quiere, no solamente soy, sigue lo que viene. Gracias también a todos los oyentes de Olímpica, de Radio Tiempo y Mix Radio.
1: Colombia, Medellín te quieren. Usted es en Telemedellín, Teleantioquia, ahí sale hasta un código QR. Ustedes desde sus casitas pueden ayudar a la causa. O si no, vea, Johnny Rivera, un saludito también para toda la gente de Radio Tiempo, Olímpica y Mix Radio.
3: Oiga, un saludo muy especial, qué bueno que tengo esta oportunidad para agradecerle a Medellín por lo que están haciendo por mi ciudad y por todos los damnificados.
1: Usted precisamente es de soldados, de esas tierras, su familia, su gente cercana, ¿cómo ha estado todo, Johnny?
3: Afortunadamente, temas que lamentar de salud o sobre la vida, estamos perfectamente bien. Pérdidas económicas, sí, varios de los músicos lo perdieron todo o la mayoría, y bueno, pero eso pasa en segundo plano, pero es muy triste ver la ciudad como quedó. Es muy lamentable ver tantas cosas que pasaron. Pero bueno, afortunadamente vemos a Colombia unida con esta causa y esto nos fortalece mucho porque nos sentimos acompañados en este flagelo.
1: Desde la Macarena, Johnny Rivera, uno de los artistas que también se sumó a esta bonita causa.
0: Bueno, qué chévere, me parece muy bonito esto. Gracias a la Alcaldía de Medellín, a todos los artistas que se sumaron, a todas las personas que están llevando sus donaciones. Saben que pueden estar allá, llevar sus donaciones, no necesitan entrar al concierto, solamente llevar sus donaciones. Ahí en la Macarena está el punto de acopio donde está recogiendo y recolectando para llevar a todas las personas damnificadas. Esta es una manera también donde muchos de los artistas donan su talento, su compartir, para también recolectar ayudas para todas estas personitas. Así que gracias a los chicos de Mix que están por allá, y por supuesto les seguimos contando cómo va esta donatón de la Alcaldía de Medellín, y por supuesto Luis Alfonso, que fue quien lideró esta actividad, y bueno, a todos los que a esta hora también se vinculan. 3:22, escuchan Olímpica Estéreo. Infinitas gracias, muchas, muchas gracias. De verdad, Colombia se une y se ha visto la solidaridad de todos ustedes, a todos, a los que han traído de a poquito, de a mucho, todo suma, gracias de verdad. Dios los bendiga, 3:22, ya regresamos.

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10:33, escuchan Olímpica Estéreo. Aquí estoy viendo la transmisión de Telemedellín. Ustedes saben que si están ahí conectaditos, Telemedellín o Teleantioquia, pueden ver la transmisión que se está viendo hoy desde la Macarena. Hay un código QR donde dice súmate y aporta. Y pueden dar su donación en vivo, en dinero, perdón. O si quiere acercarse hasta la Macarena, puede llevar también sus donaciones, por ejemplo, alimentos no perecederos, colchonetas, cobijas, ropita. Pueden llevar también kit de aseo súper importante, carpas, todo eso suma, todo eso ayuda. ¿Listo? Comidita también, muy importante. Ahí todos se pueden vincular. ¿Escuchan Olímpica Estéreo? 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

0: tengo activar líneas porque les voy a hacer ese numerito olímpico a ver quién se lo va a ganar este próximo viernes, que viene cargado de bendiciones. Es un milloncito para nuestros conductores. ¿Quién se lo quiere ganar? Facilito, marque a través de nuestro WhatsApp, perdón, nuestra línea telefónica 314-580-1049, nuestra línea celular. Ahí puede marcar y separar su numerito olímpico. Voy al aire con oyentes. ¿Quién está por ahí conectado? Olímpica, hola, buenas tardes.
1: Buenas tardes, Olímpica.
0: Hola, ¿con quién?
1: Con Álvaro Rúa.
0: Álvaro, ¿qué estás haciendo?
1: Escuchando Olímpica, porque me pone de todo.
0: Bien, bueno. Alvarito, ¿qué numerito buscas?
1: El número que usted quiera, corazón.
0: A ver, yo veo que hay por acá despejado. Ah, bueno, vale, voy a dar el 053, ¿listo?
1: Muy bien.
0: Álvaro, ¿qué?
1: Rúa.
0: Rúa, ¿oíste, Álvaro? ¿Dónde me llamas, amor?
1: San Antonio de Prado.
0: Ah, siempre estamos lejitos. Por allá está cayendo agua, es que tiene como nube que va a caer agua.
1: No, mi reina, está haciendo solecito.
0: ¿Está rico?
1: Sí.
0: Está rico, mi amor. ¿Y sos conductor de qué?
1: Camión.
0: De camión, listo. Camión, San Antonio de Prado, ¿cierto?
1: Sí. ¿Qué numerito fue que me dijiste?
0: 053, don Álvaro, ¿listo?
1: Muy bien.
0: Ese numerito es suyo, nadie se lo quita, con mucha suerte, pues, ¿listo?
1: Bueno.
0: ¿Y por qué escuchas Olímpica?
1: Porque me pone de todo y
0: bien bueno. ¡Bien bueno! Eso rapidito, voy a sacar tres llamaditas al aire rapidito. Olímpica, hola, buenas tardes. Hola, buenas tardes.
2: Hola.
0: Hola, ¿con quién?
2: Con Alejandra.
0: Hola, Alejandra, ¿qué estás haciendo?
2: Escuchando Olímpica.
0: Porque me pone de todo y bien bueno, ¿cierto? Aleja, ¿me escuchas bien?
2: Sí, ahí te estoy.
0: Ok, Alejita, estás llamando para el numerito olímpico.
2: Así es, sí.
0: Ok, ¿qué numerito te doy?
2: Uno al azar.
0: Te voy a dar uno al azar. A ver, te voy a dar el 101.
2: 101.
0: Listo, Aleja, ¿eres conductora?
2: Sí.
0: ¿Conductora de qué?
2: De carro particular.
0: Ok, Alejandra. ¿Alejandra qué?
2: Henao.
0: Listo, Henao. ¿Dónde vivís, Aleja?
2: En Calazán.
0: En Calazán. Listo, mi amor. ¿Cuál te di?
2: 101.
0: 101. Ese es el tuyo, mi amor. Bendiciones. ¿Y por qué escuchas Olímpica?
2: Porque me toqué.
0: Y bien, bueno, sí, señor. Seguimos entregando numerito olímpico. Saben que pueden marcar a través de nuestro línea de celular. 314-580-1049. Tengo oyentes al aire que participan por el numerito olímpico. Saben que este número juega el 21 de agosto. Es un

0: Castellón. Voy con Numerito Olímpico. ¿Quién más está por ahí en la línea olímpica? Hola, buenas tardes. Aquí conmigo, allá con quién. Hola.
1: Buenas tardes.
0: Hola, ¿con quién?
1: Con Ligia Quintero, que es de Derecho París.
0: ¿Con quién?
1: Con Ligia Quintero,
0: Ligia.
1: De Bello París.
0: Qué rico, Ligia, desde Bello París, mi amor. ¿Numerito olímpico?
1: Sí, señorita.
0: ¿Qué numerito?
1: El 742.
0: A ver. 732.
1: Sí.
0: Listo, voy a mirar si está libre y si no, yo le regalo uno, ¿listo?
1: A ver, no,
0: listo, 732. Bueno, mi Ligia, ese 732 está ocupadito. Le voy a dar uno, pues, para que lo apunte.
1: Sí.
0: Le voy a dar el 773.
1: ¿773?
0: Sí. ¿Ligia qué?
1: Ligia Quintero Cerén.
0: Ligia, ¿y eres conductora de qué? Ligia.
1: Sí, dígame.
0: ¿Eres conductora de qué?
1: No, yo soy la dama de casa.
0: Mi amor, pero es solamente para los conductores.
1: Ay, no, mi amor,
0: disculpa. Ah, bendito Dios. No, mi amor, no puedes participar porque solamente los conductores. Tranquila. Bueno, mi amor, eso, solamente los conductores, solo conductores. Ay, Dios mío, Ligia. A ver, voy a preguntar primero al aire a ver si es conductor. Olímpica, hola, buenas tardes. Olímpica, hola.
2: Aló, aló.
0: Aló, buenas tardes.
2: Buenas tardes, Sandra.
0: Sí. Me llamo Katy.
2: Katy, ¿cómo estás?
0: ¿Le sirve mi nombre?
2: Sí, claro.
0: Ah, ok, ¿de dónde la coge Sandra?
2: No sé.
0: Ah, ya. Cuéntame, corazón.
2: Katy, para escribir al conductor a la Rita del Millón.
0: ¿Qué conductor es? ¿Quién es?
2: De servicio público, es mi esposo.
0: Ah, tu esposo, ok. ¿Qué numerito buscas?
2: El 008.
0: Vamos a ver si lo tengo libre. Y si no, te regalo uno, ¿listo?
2: Dale, Katy.
0: 008, a ver, yo veo, bueno, ya está ocupadito. Te voy a regalar uno, que esté próximo. Le voy a regalar el 056. ¿Te parece
2: está
0: bien?
2: Está bonito, perfecto.
0: Sí. ¿De dónde me llamas, amor?
2: Del municipio de Bello.
0: Desde Bello. ¿Y tu esposo es conductor de...?
2: Particular.
0: De particular, ok. De Bello me llama, ¿cierto? Bello. ¿Cómo se
2: sí,
0: llama
2: correcto.
0: Tu esposo?
2: Flavio Inestrosa.
0: Flavio Inestrosa. Listo, mi amor, bendiciones. Sí. ¿Y por qué escuchas Olímpica?
2: Porque me pone todo y bien bueno.
0: Y bien bueno. Aquí lo vamos inscribiendo, recuerden que es solamente para conductores, listo, solo conductores, porque pues esta es una oportunidad para premiar a nuestros conductores que hacen su labor todos los días, que también tienen muchísimas historias y que les ha pasado varios cacharros en medio de su labor, pero que aquí los premiamos en Olímpica Estéreo este 21 de agosto, por supuesto un milloncito sabroso que se van a ganar con el numerito olímpico.

0: 51 minutos.
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participar, muy fácil. Van a colocar la palabra nevera a través de nuestro WhatsApp Olímpica 314-580-1049. Gracias, Denis. Y ahí se van a inscribir, llenan los datos y en un audio nos cuenta que no le puede faltar a su llenada de nevera. Es que todos tenemos como diferente forma de llenar la nevera. Así que si usted me está escuchando y quiere participar y quiere que Olímpica Estéreo esté en su casa llenándole la nevera, participe porque Olímpica te llena la nevera. 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

acá dice, quiero mandar un saludito muy especial a Pipe y a Jessica, que nos escuchan desde Boston, que los amo y los extraño. Julián García, dile que hoy bebemos de cuenta de música de Olímpica Estéreo. Y saludito muy especial también para todos los que se han acercado aquí a Olímpica Estéreo trayendo sus donaciones. Recuerden que hasta hoy estoy recogiendo las ayudas. Hasta hoy, ¿sí? Por favor. Solamente hasta hoy, pero gracias a todos los que se han vinculado. Recuerden que la Macarena también está recibiendo esas ayudas hasta las 5 de la tarde. Tienen una horita para llegar y llevar sus ayudas. ¿Listo? Escuchen.

Olímpica te llena la nevera, 4:16. Vengo a escuchar WhatsAppitos de nuestros oyentes. Recuerden que para registrarse, muy fácil, a través de nuestro WhatsApp Olímpica, 314-580-1049. Pueden inscribirse y dejar su audio contándonos qué no le puede faltar a esa llenadita de nevera. Listo, 314-580-1049. Olímpica.

0: WhatsAppitos. ¿Quién está por ahí conectado? Olímpica Estéreo.
1: Hello.
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0: Hola, Olímpica, buenas tardes.
3: Hola, hola.
0: Olímpica Estéreo, hola. 314-580-1049. Olímpica, te llena la nevera. Olímpica, hola.
3: Ay, a ver, esto porque no suena.
0: Bueno, voy a ir por acá, a ver. Olímpica, te llena la nevera. 314-580-1049. Olímpica Estéreo. Ay, pero ¿qué le pasó a esto? Bueno, voy a mirar a ver qué le pasó a esto por acá. Que ese mínimo se desescuchó un flow. 4:18, escuchan Olímpica, recuerden que todavía está la transmisión de Telemedellín, Hotel Antioquia, Gran Donatón Colombia, Medellín te quiere, recuerden que hay muchos artistas, ya estuvo Pipe Peláez, estuvo Johnny Rivera, Luis Alfonso, Ciro Quiñones y entre otros artistas, Daniel Calderón. Muchos que están allí disfrutando y acompañando a todos los que están sumándose a esta bonita causa. Estaba escuchando ahorita que ya llevan más de 5,000 millones de pesos. Maravilloso, maravilloso. Gracias a todos por ayudar y por siempre tender la mano a ayudar. Recuerden que hasta las 5 de la tarde están recibiendo sus alimentos, todo lo que van a donar entre alimentos no perecederos, kit de aseo y también todas sus donaciones, todas las reciben allá en la Macarena hasta las 5 de la tarde. Tienen plazo para poder llegar y también poder disfrutar al ritmo de la música. Allá hay muchos influenciadores en medios de comunicación, también contando cómo va el paso a paso de esta Donatón. Gran Donatón Colombia, Medellín te quiere. 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
0: Escuchan Olímpica Estéreo, este es el fin de semana, viene Puentecito. Nosotros seguimos acá en Olímpica Estéreo acompañándolos, cargaditos de buena música y también escuchándolos desde donde conectaditos todos con Olímpica Estéreo. Fin de semana, hoy sabadito, ya regresamos.

revisar cómo van las vías de nuestra Medellín. Si usted hoy tiene su reporte de movilidad, mándelo a través de nuestro WhatsApp Olímpica 314-580-1049. Ahí me puede mandar su reporte de movilidad. 314-580-1049. ¿Cómo va la movilidad en Medellín? Ahí nos la reportan. Ya vengo con tandita de reporte de movilidad. Escuchan Olímpica 420.

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2: En el fin de semana, los 104.9 FM, saben que por acá se pueden registrar, Olímpica Estéreo te llena la nevera, y también me pueden mandar su reporte de movilidad a esta hora, como dice Katia, ¿se acuerda? Está recolectando las ayudas. Estoy hasta las 10 de la noche, ¿sí? Hasta las 10 de la noche, yo las estoy recibiendo, si de pronto tocan el timbre y yo no abro rápidamente, me disculpan, como estoy al aire y solamente estoy yo, me tienen un poquito de paciencia, pero las estoy recibiendo hasta las 10 de la noche. Listo, y ya, hasta ahí. Paramos hasta ahí, porque nos sumamos ya a otras campañas que ya más adelante les vamos a estar contando. Listo, 4:42 minutos, escuchan Olímpica.

0: te llena la nevera y vengo a escuchar guasapitos que no le puede faltar a su nevera. Saben que se registran muy fácil, 314-580-1049, mandan su audio contándonos que no le puede faltar a esa llenadita de nevera. Olímpica de Cero lo registra, pendientes porque vuelve Olímpica, te llena la nevera. Esta semana estaremos entregando neverita llenada de nevera. Como usted la pida, como usted la quiera, mi amor, aquí Olímpica Estéreo le llena la nevera. ¿Listo? Olímpica te llena la nevera. Ojo, repito, 314-580-1049, colocan la palabra nevera. Y en un audio nos cuenta que no le puede faltar a esa llenada de nevera. Los escucho. Olímpica.
1: Mi nombre es Luz Ángela Bedoya.
0: Hola, Luz.
1: Gaviria. Que no puede faltar en mi nevera.
0: ¿Qué no te puede faltar?
1: El pollo.
0: Uy, qué rico.
1: El pescado. ¿Sí? La carne, los huevos, las verduras.
0: Qué rico.
1: Las frutas.
0: Sí.
1: El revuelto. También viene siendo las verduras. De todo un poquito. De la leche. La leche no puede faltar.
0: No puede faltar la lechita.
1: Uh-huh. Las carnes frías.
0: Sí.
1: Etcétera, etcétera.
0: Etcétera, etcétera.
1: Yo escucho Olímpica porque me pone de todo.
0: Y bien bueno.
1: Y bien bueno.
0: Eso. Escucho guasapitos. Olímpica te llena la nevera.
2: Hola, Olímpica. Mi nombre es Marlene Pacheco y quisiera que Olímpica me llenara la nevera.
0: Sí.
2: En mi nevera no puede faltar la carnita de res, el chicharrón. Y unas buenas costillas de cerdo.
0: ¡Qué rico!
2: Yo escucho Olímpica porque me pone de todo.
0: Y bien bueno.
2: Y bien bueno.
0: Guasapitos, Olímpica te llena la nevera. Olímpica, hola.
3: Hola, Olímpica, mi nombre es Norma Costanza Rodríguez.
0: Hola, Norma.
3: ¿Y qué no me puede faltar en la nevera?
0: Sí.
3: Una librita de queso.
0: Uy, qué rico.
3: Y una mermelada.
0: Delicioso.
3: Yo escucho Olímpica porque me pone de todo.
0: Y bien bueno, Olímpica te llena la nevera. Olímpica, hola, buenas tardes.
4: Muy buenas tardes.
0: Buenas
4: mi nombre es Emilce Muñoz de Bello.
0: Doña Emilce.
4: ¿Qué no me puede faltar en la nevera?
0: Sí.
4: La carne, el pollo,
0: qué
4: los
0: rico.
4: Huevos,
0: sí.
4: Las legumbres, las carnes frías.
0: Sí. ¿Todo?
4: Sí. Obvio, también el huesito para la sopa.
0: Para hacer sopita, qué
4: espinazo,
0: rico.
4: Y también...
0: Ah, tan bella. Bueno, Olímpica te llena la nevera, 4:40.

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0: escuchan Olímpica Estéreo, 4:58. Recuerden que Supertiendas Olímpica tiene un mercado especial que ustedes pueden comprar, ya sea directamente en la tienda o por la app de Supertiendas Olímpica. Lo que ustedes pueden hacer es comprar. Esa es una donación que ellos se encargan de llevar directamente al Banco de la Moneda. Al Banco de Alimentos. Al Banco de Alimentos se encargan de llevar ese mercado. O sea que si usted hoy quiere ayudar, quiere donar, puede ir a Supertiendas Olímpica, comprar ese mercadito, comprarlo por la app y ellos directamente lo llevan al Banco de Alimentos, que son quienes se están enfocando en distribuir todas las ayudas. Es una invitación, por supuesto, de Olímpica Estéreo.
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0: en Escuchan Olímpica, 5 y 16 minutos. Buenas a las 10 de la noche aquí en Olímpica Estéreo, calle 32, F número 7621. Recuerden que estamos ubicados diagonal a la bomba de los Almendros. Solamente hasta hoy vamos a recibir las ayudas. La otra semana vamos a entrar como en una faceta siguiente, que es como el tema de la reconstrucción. Entonces ya les estaremos contando qué campañas vamos a estar realizando para que usted esté súper pendiente. Recuerde que si quiere donar, lo puede hacer dos maneras muy importantes. Una, en la transmisión que está realizando hoy Teleantioquia, Telemedellín, Gran Donatón Colombia Medellín te quiere. Ahí les va a aparecer un QR y en ese QR pueden escanearlo y donar. En la parte económica también pueden llevar sus donaciones. Y muy importante, si usted hoy nos está escuchando y tiene cerca una tienda de supertiendas Olímpica, allá también puede dejar su donación. Recuerden que ellos están vendiendo un como un mercado, un kit de mercado. Ese lo pueden comprar a través de la app o también pues en persona. Ellos se encargan de llevarlo al banco de alimentos. Entonces, muy chévere, porque así ustedes saben que las cosas van a llegar a un punto seguro y que las donaciones las van a recibir personas que en verdad lo necesitan. 5 y 17 minutos, Colombia sigue unida, todos en fortaleza, seguimos ayudando, unidos todos, para poder recolectar las ayudas que más podamos y que todos reciban esas ayudas en este momento de tragedia.
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0: Así es, Escuchan Olímpica, 5 y 18 minutos. Ya vengo a activar numerito olímpico. Este es el fin de semana en los 104.9 FM. ¡Oh!

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1: Muy bien, escuchan Olímpica Estéreo, 5:30 minutos, avanzamos en esta mañana, mañana, en esta tarde de fin de semana. Me disculpan que estoy bajando, subiendo, yendo, trayendo, cargando, acomodando. Estoy en esas, estoy aquí, estoy abajo recibiendo las ayudas. Recuerden que estoy a las 10 de la noche, muchachos. Listo, para que estén súper pendientes. Y ya venimos con una fase nueva. El martes tengo un milagrito súper, súper, súper especial para ustedes, para que estén súper conectados. Es una historia muy linda y quiero que ustedes hagan parte de esto. Bueno, no les voy a adelantar nada, pero nos escuchamos el martes en el espacio de los milagritos. Por ahora, vamos a activar ese numerito olímpico, porque lo que yo más deseo es que se gane ese numerito olímpico. Los conductores. Los conductores, solo conductores, ¿sí? Solo conductores. Nuestra línea 314-580-1049. Tengo oyentes por acá, Olímpica. Hola, buenas tardes. Hola, buenas tardes.
2: Hola.
1: Hola.
2: Buenas tardes.
1: ¿Con quién?
2: Con Jorge Cerna Copacabana.
1: Hola, Jorge, ¿qué estás haciendo?
2: Escuchando Olímpica, porque me conecto bien.
1: Bueno. Qué rico, Jorge. Corazón, numerito olímpico.
2: 986.
1: ¿Cómo?
2: 986.
1: El 986. Bueno, Jorge, si está ocupado, yo le regalo uno. ¿Listo?
2: Listo, amor.
1: Listo, a ver, 986. ¿Jorge qué?
2: José Antonio Sermón Gómez.
1: Antonio Gómez. Listo, Jorge, el 986 está ocupado. Te voy a regalar el 984. ¿Está bien?
2: Ah, sí,
1: de, de pronto le doy la suerte y se gana ese milloncito, ¿ah?
2: Ay, qué tan hermosa.
1: ¿Usted se imagina usted ganándose ese milloncito?
2: Oh, qué rico.
1: Jorge, de Girardota, ¿cierto?
2: Copacabana.
1: Copacabana. Bueno, Jorge, ¿conductor de qué?
2: De carro tanque, de una empresa.
1: Carro tanque. Listo, mi amor. ¿Cuál fue el número que le di?
2: 984.
1: Eso, muy bien. ¿Y por qué escuchas Olímpica?
2: Porque me pone todo y bien
1: bueno.
3: ¡Y bien bueno!
1: Tengo más numerito olímpico, 314-580-1049. ¿Quién está por ahí en la línea? Hola, Olímpica, muy buenas tardes.
4: Buenas tardes.
1: Hola, buenas tardes. Gracias. ¿Con quién?
4: Con Ángel Sánchez.
1: ¿Con quién?
4: Con Ángel Sánchez.
1: Ángel, ¿qué estás haciendo?
4: Escuchando Olímpica, que me pone de todo
1: y bien bueno. Corazón, Ángel Sánchez, ¿qué numerito?
4: El que usted me ponga.
3: Bien bueno.
1: A ver, Ángel, yo veo por acá.
3: Y bien bueno.
1: A ver, yo veo por acá, a ver, Ángel. Ángel, le voy a regalar el 363, ¿listo?
4: 373.

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0: 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Ya regresamos, escuchan Olímpica Estéreo, ya vengo con WhatsAppito, los voy escuchando desde donde están conectados con Olímpica.

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Escuchan Olímpica Estéreo, 5:47 minutos, Olímpica Estéreo sigue pagando culebras después de Feria de las Flores y bueno, con todo lo que está pasando ahora, llegó el momento de estar en el Mata Culebras de Olímpica Estéreo. Culebras por allí, culebras por allá, mande su culebra a través del WhatsApp Olímpica.

Olímpica paga por mil las culebras. Saben que para registrarse es muy fácil. Colocan la palabra culebra a través de nuestro WhatsApp Olímpica 314-580-1049. Llenen los datos, cuéntenos de cuánto es su culebra y a quién se la debe. 5:48 minutos. Este es el fin de semana. Ya regresamos. Escuchan Olímpica.

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bien, escuchan Olímpica. Muchísimas gracias a todos los que se han vinculado con nosotros, han traído sus ayudas. Gracias a los de Renault Sofasa, que nos acabaron de traer unas ayudas. No, Dios les pague a todos los que se han acercado, han dado su aporte. Dios les bendiga y les multiplique. Bueno, estamos hasta las 10 de la noche. Y ya de aquí para adelante empezamos como esta segunda fase de lo que se va a vivir la reconstrucción, ¿cierto? Entonces, bueno, pues no paramos de ayudar, ¿cierto? Gracias a todos los que han sacado de su tiempo, su valioso tiempo, para pensar en quién más lo necesita. 6:55, escuchan Olímpica. Ya regresamos.

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